0: 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El totumo, ese que utilizan especialmente, que cogen la tripa, que cogen la tripa de esta fruta, de este calabazo, y la cogen y la botan. Y con los matecitos echan el dulce, mis queridos amigos. Ahí es que empacan el dulce. Póngale bastante cuidado. Este señor venía muy enfermo. Póngale bastante cuidado. Venía muy enfermo. Y mire, lo más de fácil, cuando usted tenga un problema especialmente de tos seca, de problemas a los bronquios, problemas a los pulmones, no haga sino, porque este totumo sirve para mucho. Hace poquito les di también la receta, porque él sirve también para desbaratar, desvanecer especialmente los quistes. Pero este totumo, póngale bastante cuidado, sirve para muchas enfermedades, sirve hasta para la próstata, póngale bastante cuidado. Mire, va a coger para los bronquios, va a coger, lo que pasa es que cambia la receta, ¿no? Va a coger para los bronquios, ¿sabe qué va a hacer? Le va a sacar la tripa al totumo, le va a sacar la tripa al totumo, esa la va a poner a cocinar más o menos en una botella de agua, la pone a cocinar en una botella de agua y me le echa, póngale bastante cuidado, tres cáscaras, ¿no? Tres cascaritas de cebolla morada y tres ramitas de menta, lo pone a cocinar con tres cascaritas de cebolla morada y tres ramitas de menta, y cuando ya lo haya bajado, lo deja hervir por unos 5 o 10 minuticos. Cuando ya lo haya bajado, esto queda como en especie de un jarabe. Cuando ya lo haya bajado, ¿sabe qué hace? Lo coge y me le agrega especialmente, lo endulza con una cucharadita, una sola cucharada de miel de abeja, una sola cucharadita de miel de abeja, lo endulza el vasito que se va a tomar con una cucharadita de miel de abeja y se lo va a tomar y va a mirar cómo usted esto lo toma por ahí por unos 7 días o unos 9 días, si la tos o el problema bronquial es muy fuerte, 9 días, o si no, por unos 7 días, y va a mirar cómo usted se va a mejorar especialmente con el totumo, la cebolla y la menta y la miel de abeja. Pero eso sí, la miel de abeja tiene que ser pura miel de abeja real, que no vaya a ser de esa que venden por ahí que es pura azúcar, porque no le va a servir, porque la miel de abeja pura es así, desinflama especialmente lo que son los bronquios, los pulmones, y desinflama especialmente toda clase directamente de inflamaciones, esa la desinflama especialmente la miel de abeja pura, mis queridos amigos. Entonces tiene que ser con miel de abeja pura, mis queridos amigos, que tiene que hacer esta receta. 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Los quiero mucho, Dios los bendiga, mi Dios me los cuide y me los proteja, y disfruten estas recetas.
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6: 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mareos, no duerme bien, se desvela, ese viejecito, viejecita que mantiene condolencias. 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
6: 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Escuchen estos testimonios.
13: Pues yo el paquetico de la salud yo lo llevé y me ha sentado muy bien, porque pues ahora ya siempre puedo caminar, porque yo no podía caminar, me dolían mucho los pies, las rodillas, todo me dolía, y ahora con ese paquetico que llevo de aquí, gracias a Dios, ya camino, ya, pero pues camino así al paso, pero ya camino, sí señor, estoy muy contenta. Yo les he dicho por allá a mis amigas que vengan aquí, que usted es muy bueno, sí señor, gracias, también le doy a usted, que mi Dios lo acompañe donde ande. Y que usted ha mejorado a muchas personas que han estado, pero malas como yo, señor.
14: Y yo puedo decir ahora que realmente estoy curada al 100%. Entonces esto me motivó para que yo se lo llevara a mi mamá, porque mi mamá es una señora ya de una edad muy avanzada. Empezó a tomarlo también y dio sorpresa que ella empezó a mejorar. Y en este momento mi mamá no solamente está curada al 100%, se le quitaron también sus problemas de dolencias articulares, sus problemas de insomnio. Mi mamá tenía un problema para conciliar el sueño, problemas de hemorroides, que también en este momento, gracias a Dios, está curada. Y es una persona que ella misma lo dice, que volvió a nacer, porque se siente feliz y que tiene ánimos para todo. Entonces ella va a ser una fiel consumidora igual que yo.
15: Desde hace 3 años aproximadamente venía padeciendo de una molestia. Me hicieron cantidades de exámenes y no había sido posible descubrir cuál era el origen de esa molestia. Hasta que en algún momento alguien me dijo, ¿por qué no toma este producto? Lo vi, me quise dar la oportunidad y lo empecé a consumir. Situación que empezó a sorprenderme, porque en solo 10 días empecé a notar que había desaparecido la molestia que durante 3 años me había afectado. Creo que es una oportunidad para todas las personas que están padeciendo de alguna molestia, alguna enfermedad, ya que es una alternativa diferente, realmente poderoso, con muchos beneficios para la salud y que puede realmente beneficiar a cualquier persona en cualquier enfermedad que esté padeciendo.
6: Qué hermoso escuchar los que han tomado Pitahaya, paquetico maravilloso. 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

0: 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Son las 7.
1: Con 32 minutos.
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0: 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Son las 8.
1: Con 31 minutos.
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0: Rosareña Estéreo te da la hora.
1: 9:30 p.m.
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0: Rosareña Estéreo te da la hora.
1: 10:32 p.m.
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0: Rosareña Estéreo te da la hora.
1: 11 de la noche con 33 minutos. 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
1: 12 de la noche con 31 minutos.
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0: Rosareña Estéreo te da la hora.
1: 1:30 a.m.
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1: Rosariña Estéreo te da la hora.
2: 2:30 a.m.
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0: 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Esta es la hora. Son las 3.
1: Con 32 minutos.
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1: 4 de la mañana con 31 minutos.
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0: Rosareña Estéreo te da la hora.
1: 5:30 a.m.
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5: Bienvenidos y bienvenidas todas y todos a este mensaje radial de nuestra casa naturista, Los Milagros de la Medicina Natural, con 30 años de experiencia. 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Lo que pasa es que hay mucha gente con desconfianza, mucha gente desconfiada, porque pues, ustedes saben que pues les han vendido tantas cosas, pero con nosotros es diferente, porque siempre estamos aquí, siempre estamos con ustedes. 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

0: 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Bueno, mi programa ha finalizado. Mil bendiciones y hasta mañana.
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Claro, oyentes, muy pero muy buenos días en esta mañana sabrosa, mañana fresquecita. Amanecido aquí en nuestro municipio, el Rosario Nariño. Qué rico, rico para nuestros campesinos, para nuestra gente del campo que hasta ahora nos amplifica. Tengan todos ustedes muy pero muy buenos días, bienvenidos a la programación. Que este día sea un día de gran bendición, un día de éxito, que la pasemos bien, la pasemos chévere, en la mejor compañía, colocando los éxitos imaginarios. Quienes habla, la Chiquis Low. Aquí estaremos con toda la energía, dándole gracias a Dios en este día. Vamos a la oración en el nombre del Padre, del Hijo, del Espíritu Santo. Amén. Que Dios nos bendiga en este día, amado Dios. En este martes pongo mi vida en tus manos y te pido que llenes mi corazón de tranquilidad, que apartes de mí las preocupaciones y me permitas sentir tu presencia a cada momento. Dame la serenidad que necesito para seguir adelante. Confianza, sabiendo que bajo tu cuidado encuentro refugio, fortaleza y también esperanza. Y que tu amor siempre me acompañe. Hoy descanso en protección y confío plenamente en ti, porque sé que cuando camino de tu mano puedo enfrentar cada situación con fe y sin miedo. Con la fe puesta en Dios, que todo va a salir muy bien, lo que me proponga se va a cumplir. Que cuando camino siempre sea de tu mano, Dios, para enfrentar cada situación con fe y sin miedo. Quédate conmigo durante este día, bendice mis pasos, permíteme que tu paz permanezca siempre en mi corazón y en mi hogar. Bendice a cada uno de los oyentes que en esta mañana nos están escuchando, ayúdalos que todo les salga muy bien. Muchos que están con preocupaciones que les pase, los que tienen tristeza, los que están llorando, que sea Dios ayudándoles a sanar esa herida que llevan internamente y que así logren salir adelante. Bienvenidos en el nombre del Padre, del Hijo, del Espíritu Santo, amén. Vamos a seguir avanzando con esta programación que nos corresponde para este día. Aquí está Ángel Guaraca, soldado de Cristo, porque nosotros somos soldados de Cristo, somos de Él, gracias a Dios, gracias a la Virgencita por darnos un día más de vida, porque podemos levantarnos con el pie derecho y decir muchas gracias.

0: Claro que sí, si nosotros colocamos con esa actitud y ese positivismo, cada sueño se nos cumple, se nos hace realidad. Gracias a todos los oyentes, a todas las amas de casa que hasta ahora nos amplifican. Encantados de poderlos saludar y poderlos complacer. Gracias a los oyentes que van viajando, como siempre, para la ciudad de Popayán, ahí San Flor. Saludos para la señora Patricia Los Milagros. Recuerden que este 17 y 18 estará en el Peñol Nariño. Patricia Los Milagros llegó para quedarse. Hola, buenos días.
1: Buenos días, Lourdes, ¿cómo amanece?
0: Muy bien, contentos y felices, gracias a Dios.
1: ¡Una fresca!
0: ¿A quién vamos a saludar, mi querido Nativet?
1: Pues, en primer lugar, con la ayuda del señor. Usted sabe que en primer lugar él.
0: Sí, señor, primero es Dios, después lo demás.
1: Claro, el primero es el señor. Después, el saludo va para todos que trabajan en la Rosaleña ahí.
0: Ok, muchas gracias.
1: Y para todos y para todas, en todo caso.
0: Vale.
1: Y para todos los jefes de Doña Pro y Doña María en las Delicias.
0: Sí, señor.
1: Los de Cumbitara, en el Valle de Cumbitara, ahí al... En todo caso, a todos, Mauricio y señora. En todo caso, Alfredo y la Lena también. Ajá. La Don Ángel en la Concordia. Ya Carlos España, el mercader, se ve que mercaderes también.
0: Con mucho gusto.
1: Me coloca el disco Mi Despedida, de Los Alegres Cordillera.
0: Mi Despedida, ya le voy con la canción, ¿vale?
1: Sí, que es el propio para este picho.
0: Claro que sí, esta música nos identifica, ¿verdad?
1: Claro, y para que bailemos pues, también.
0: Eso, bailamos. ¿Con qué va a bailar usted? A ver, cuénteme.
1: Yo voy a bailar aquí cuando saco una caña.
0: Con la caña, eso, baila, aunque sea con la leña que esté ahí cocinando.
1: ¿Cómo?
0: Yo acabo de bailar.
1: ¿Cuál es una fiestica para bailar, verdad? Y nos vamos a ir a este mundo y no vamos a bailar más. ¿Es una fiestica para poder bailar?
0: Claro que sí, bailemos y yo bailo acá con el micrófono y me imagino que es mi amigo Nativel. Yo lo voy acá a abrazar y voy a bailar bien bonito, bien apegadito.
1: Yo también, de calabrazo.
0: Bueno, entonces no se dijo más, bailemos, bailemos.
1: Claro, échame este día para acá.
0: Bueno, bendiciones, gracias por comunicarse. Chao, Nativel.
1: Esté bien, que Dios Todopoderoso la bendiga, Lourdes.
0: Bueno, muchas gracias, feliz día.
1: Pero usted también.
0: Amén, gracias, chao.

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1: 6 de la mañana con 30 minutos.
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0: Ya las 6:42, 6:42. Que tengan un día fantástico, productivo y total. En este día estamos con toda la energía. Ya nuestros campesinos ya están laborando fuertemente la tierra para que les dé buenos frutos. Siempre de la mano de Dios, que les vaya muy bien. Gracias por estar ahí conectaditos con nosotros.
1: Al ritmo tribal, vamos.
0: Caballero, saludo para el caballero a esta hora en la mañana. Hola, buenos días, Carlitos.
2: Hola, señorita Lourdes Lu, muy buenos días.
0: ¿Cómo estamos, Carlitos? Buenos días, ¿qué está haciendo?
2: Bien, muy bien, gracias a Dios por aquí, trabajando, ando y escuchando Rosario.
0: Eso está muy bien, que esté trabajando fuertemente y ahora que llovió, pues
2: claro.
0: Con más ánimo.
2: Sí, no, vea, una mañana bastante fresquita, acampada por bastante lluvia, ¿no? Sí, ya casi sí. No me veo porque estoy empañado en nube.
0: Ah, ¿a quién vamos a saludar en esta mañana?
2: No, pues saludar a usted y a toda su familia. Me enteré que estuvo por allá en las playas de San Andrés, ¿no? De paseo.
0: Oiga, yo me fui a las playas y eso, me llevé un bikini. Y imagínese cómo quedé yo con bikini. Mejor dicho, todos me silbaban y yo era contenta, fue ya porque eso me silbaba, ni mejor dicho, ni le cuento. Hola, Carlitos. Ay, se le fue la señal. Se le fue la señal o se asustó, se imaginó mirándome en bikini.
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0: Ahí están nuestros oyentes programando su música. Ahí está nuestra línea de contacto, el 312-857-9915, 312-857-9915, 318-830-0058. Saludos desde Bruselas, Huila, Emporio Cafetero, para soltar la canción. Soledad Lisandro Mesa, atentamente, Willington Rojas, ¿qué tal la familia Rojas? El departamento del Huila, ahí nos amplifican, full volumen.
3: Señorita Lourdes, muy buenos días, ¿cómo
0: buenos
3: estás?
0: Buenos días, muy bien.
3: Saludo, hombre, yo aquí escuchando su programa. Felicitaciones por ese lindo y hermoso programa, señorita Chiqui.
0: Muchas gracias.
3: Para saludar a todos ustedes, los locutores de Rosareña Estéreo, también quiero saludar al señor Natibel Erazo, por ahí lo escuché que me saludó. También para María en las Delicias, para un ángel, para Carlitos España en Florencia y para el amigo Tyson. Hágame el favor y me coloca la canción de Pura Cepa, canción de Oscar Monsalve. Muchas gracias, Lourdes, Dios te bendiga, buen día.
0: Ok, muchísimas gracias a usted también. Encantados de poderlos saludar y poderlos complacer. Gracias a todos los que
1: van ahí. ¡El Guaranja! Con mucho flow y más candela.

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0: 6:59 minutos, ahí estaba la canción programada por Claudia, ella me decía colóqueme la canción.
1: Okay.
0: El combo, aquí dime.

0: critican. ¡Buen éxito!
1: ¡A puro estilo de Dingenier!
2: Muy buenos días, señorita Lourdes.
0: Buenos días, ¿cómo estamos?
2: ¿Qué tal? ¿Cómo amaneció? ¿Cómo
0: muy bien, gracias a Dios. Mañana, excelente.
2: ¿No? Una mañana bastante fresquecita por acá, en Florencia, Cauca. Saluditos para usted, Reina Linda, para toda su familia, todos los que laboran ahí, todos los oyentes. Y un cordial saludo, ¿no? Para el fiel oyente Mercaderes, para Tyson, para un Nativel en la sierra, el durísimo, el hombre que madruga bastante. Para el amigo Financio Díaz, Jan Pereira, María Bolaño en la Montaña Baja. Cordial saludo para Doña Patico, para Don Héctor, la pequeña Emily León, Chari León, en el Rincón Santa Rosa, para Doña Chavita, allá en San Gerardo. Cordial saludo para la perlita preciosa de mil colores, Sofía Alejandra, allá en Altamira Policarpa, también para Lucedito, a la familia Quintero. También saludito especial para Daira Joana Yela Calvache. Y para que me haga el favor y me regales el temita Hecho en Medellín de Darío Gómez. Muchísimas gracias, señorita Lourdes. Y aquí estamos con toda la energía, con toda la vibra. Y que viva arriba con Rosareña Estéreo 93.1.
0: Ok, muchísimas gracias. Ahí está nuestro amigo programando su música. Sus éxitos hecho en Medellín, el señor Darío Gómez, el rey del despecho. Ya va a sonar esta canción después de un break de comerciales, Carlitos. Muchísimas gracias por estar ahí con nosotros.
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0: Ahí estaba escuchando esta salsa, salsa sabrosa para todos ustedes. Uno se cura, esto es la buena música. Gracias por estar ahí pendientes de esta prestigiosa emisora, dejarse acompañar. Saludo para Anderson Valdés, como siempre, ahí nos escucha a todo volumen, está escuchando Rosareña.
1: Buenos días, señorita Lourdes, ¿cómo amaneces?
0: Buenos días, ¿cómo estás?
1: Amaneció bien de salud. Pero un saludo para todos los locutores de la emisora La Rosareña. Saludo actualmente para J. Bay, para John Alexis, Juliana Goyes y Rupert. Y mi saludo a todos los rayanes, a Lucho, a Diomar, a Alfonso, a Marta, a José, a Paola, a Eddie, a Darle, a mí, a Omar, a Aníbal. Y Félix Acosta en los Rayanes, Taratana, me puede colar las tonitas. La primera canción.
0: ¿Cuál es la canción? Poeta
1: Mauro, Leandro Mesa, y la segunda. Vueltas de Luya, por favor. Muchas gracias. Me llamo la que se un excelente día.
0: No me alcancé a escuchar muy bien las canciones, pero luego vuelvo a escuchar la nota de voz y ya le coloco la música. No sé por qué. Voy a apoyar al colega, se me confunde. No se preocupe, colega. Saludo cordial para todos ustedes. Ahí para la familia Córdoba Valdía, la ciudad de Cali, también nos amplifican. Hola, somos fieles oyentes desde la ciudad de Pasto, para que me coloque la canción Mujer de Raúl Santi. Es una romántica. Hola, Rosareña, el hijo ausente, el indio Pastor López, para que por favor me la coloque. Con mucho gusto, ahí están nuestros oyentes programando su música. Saludo para la gente que nos escucha ahí enfrente del hospital, ahí en el gimnasio, ¿no? Ahí están escuchando Rosareña. Ahí está Sandra también, los gemelos. La gente que me escucha en Mercatodo Giselle, en Droguería Giselle, para Sandrita, para Rodrigo. Todos los oyentes que lo escuchan, restaurante Doña Rebeca, su esposo, como siempre, en esta mañana están conectaditos con nosotros. Ahí para nuestros amigos en restaurante Don Mauro, su esposa también. Para Jenny, para su hijo y toda su familia. Para Beatriz Hernández, ahí en la panadería central de mi amigo Chucho Cerón. 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A todos los oyentes en Droguería La Mejor, gracias Droguería La Mejor, también nos escucha. Y nuestro amigo Tobar. La gente que me escucha, como siempre, encantados de poderlos saludar. Ahí para nuestros amigos en Servicio Técnico a Celulares de Álvaro Pascuas, ahí está a todo volumen. Nosotros acá estamos bailando a saltos para coger como calor ese calorcito humano a todos ustedes también.

0: que van viajando por las carreteras de Colombia para Camilo, Camilo, ahí va en la mulita, Dios te bendiga, Camilo.
1: ¡María! ¡Dice!
0: Camilo me programa un guaracazo de Ángel Guaraca.

0: póngame esa canción, que soy que me bailo, dice el guaracazo. 7:21, también saludamos a Eymar, Eymar y Mues, que hasta ahora también nos escuchan. Eymar y Mues, también me programa la canción, quiero escuchar la canción, no sea cucharita en la madrugada. La canción La Coqueta del Heredero, La Carranga. Eso dice, no sea cucharita en la madrugada, no me dé tanto cariño. Ay, ay, ay. Rosaleña Serión, el dial 93.1. Aquí estamos listos para complacerlos con la buena música. Quiero que bailen con la pala, con la paila, con el sartén, con la cuchara. Bailen con lo que tengan en mano, los que estén cocinando, tanto hombres y mujeres. Pero bailen, disfruten, que la vida es una sola, hay que disfrutarla. Yo acá bailo con este micrófono, es mi herramienta para bailar. Acá bailamos pechito con pechito, ombligo con ombligo y todo lo demás. Ustedes también en la casa, a ver. Baile, abrace esa pala, los que están en el campo trabajando. Arriba, arriba las palas. Arriba los machetes. Los maestros de la construcción, bailen con el palustre. Pero vamos a bailar con ese guaracazo.
1: Y nuevamente, con el cariño de siempre.
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0: 7:33, ahí estaba el Guaracazo, canción programada para nuestros oyentes que hasta ahora nos amplifican. Saludo ahí para Sandra Rivera, también para Ricardo Moreno, el doctor Ricardo, nuestro personero de aquí en nuestro municipio. Bueno, fue un personero espectacular, también le agradecemos por su forma de ser, por esa atención a la comunidad, por siempre estar ahí. Y muy agradecidos nosotros, siempre estaremos agradecidos con el doctor Ricardo. Dios lo bendiga en estas actividades, en cada sueño, en cada actividad que él realiza. Y que nunca cambie su forma de ser, personas humildes, personas preparadas con bastante preparación. Son preparados, pero nunca cambian la forma de ser, siguen conservando la humildad. Muy bonito que sigan siendo así. También saludamos a Sandra Rivera, también para Armando Andrade, el artista desde el Tambo Nariño. Gracias por escuchar Rosaleña Estéreo 93.1.
1: Muy buenos días, Lourdes, un gusto saludarte.
0: ¿Cómo estamos?
1: También a todos los oyentes que se encuentran en sintonía de tu programa. Quiero por favor programar el tema de Rodolfo Icardi, Cumbia de Diciembre. Reporta sintonía, Luis. Un feliz comienzo de semana para todos. Muchas gracias.
0: Ok, Luis, bendiciones. Buen día, señorita Lou. ¿Cómo amaneció? Espero que muy bien. Para que me regale dos canciones de Ti Me Enamoré del trío Sin Fronteras. Y tía María de Ángel Guaraca. Gracias. Feliz martes. ¡Ey, oh! Hola, Rosaleña. Por ahí está también María.
2: Hey, muy buenos días.
0: Buenos días.
2: Para pedirte el favor, ¿me puedes colocar la canción Tu Amor Es Un Milagro? Un saludito súper especial para mi hija Daliana Pineda, también para mi hijo Frankie Pineda, también para mi pequeña Alice Salomé, Carlos Ama.
0: Okay.
2: Decirle que los amo mucho, que Dios me los bendiga siempre y que Dios Todopoderoso siempre ilumine sus caminos. En sintonía, como siempre, María Luna. Feliz día para cada uno de ustedes. Bendiciones. Muchas gracias.
0: Ok, ahí están nuestros oyentes programando su música. Gracias por estar siempre pendientes de Rosaleña Estéreo. También saludamos a la gente que nos escucha ahí en el gimnasio, enfrente del Hospital AS. Ahí están también escuchando Rosaleña Estéreo 93.1. Vamos a avanzar con la música, con las canciones. Por aquí también está Tyson.
3: Muy, pero muy buenos días, señorita Low y Lourdes Low. Un cordial saludo para ti, mi chiqui, y también para Joselito y también para John Meléndez. Un cordial saludo para Sofía, Lucedi y la niña allá en Policarpa. También para Carlitos España y para el fiel oyente de Mercaderes, Patricia y Felipe, Verónica. Y para Nata, también un cordial saludo para el clásico de la salsa, para la familia Meneses y la gente del Altillo Bolívar, para la gente de Bolívar, un cordial saludo para toda mi gente de San Joaquín, para Verónica en Mercaderes y todo el combo de Rosaleña, un cordial saludo. De parte de Tyson de Villa María, uno a full escuchando la programación de Lourdes Lop. Y me haces el favor y me pones Fuego y Candela de la Sonora Dinamita. Muchísimas gracias.
0: Fuego y Candela, una buena canción. Para solicitar la canción No Vuelvas Más de Pasión del Sur, desde la Hormiga Putumayo. Gracias a nuestra gente que hasta ahora nos escucha. Me habían programado la canción Coqueta, No Sea Cucharita en la Madrugada. No Me Des Tanto Cariño, 7:30.

0: Ahí estaba la canción Fuego y Candela. La buena música, la sonora dinamita. De las clásicas de clásicas. Sí, para que baile hoy. Sandrita Rivera. Baile, goce, disfrute.
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0: A todos ustedes los que hasta ahora nos escuchan. A todos los duros del volante, los que van con la mano en el volante y el oído en el parlante. Recuerden el pico y placa para hoy en la ciudad de Pasto. El pico y placa, pico y placa, ¿no? Qué chévere. 6 y 7, de 7 de la mañana a 7 de la noche. Respeta la norma, evita multas, informa vía Senariño. Hoy se celebra el Día Internacional del Lenguaje Claro. Qué chévere, por eso es bonito leer. Leer libros, siempre, a veces nos colocamos mucho en el celular y no leemos, no hacemos a la lectura. Pues bien, el 13 de octubre se celebra el Día Internacional del Lenguaje Claro, referido a los organismos y dependencias del Estado. Con ello se pretende promover la práctica de la redacción simple y eficiente, erradicando el tecnicismo jurídico en todas las instancias y poderes estatales que permitan el acceso pleno y fluido de las personas a la información, a informarse siempre y también pues lo que tiene que ver con toda la información. Si ustedes leen, si ustedes le colocan la lectura clara, la lectura claro, como dice por acá, el lenguaje claro, se celebra el Día del Lenguaje Claro, es un estilo de comunicación que hace referencia a una comunicación clara y coherente entre el Estado y la ciudadanía, como elemento clave para mejora de la confianza pública y el fortalecimiento de la democracia. Por otra parte, el lenguaje claro proporciona la divulgación de los derechos y obligaciones de las personas mediante una correcta comprensión de los actos y las normas jurídicas. Entonces, pues, hay que leer. Cojan un libro y lean. Hoy se celebra este día tan bonito. También se celebra el Día de la Trombosis, el Día Mundial de la Trombosis. También es un día bueno porque hay que recomendarle a nuestros oyentes que deben de cuidarse. El trombosis da por muchas situaciones, ¿no? El 13 de octubre se celebra el Día Mundial de la Trombosis, una de las enfermedades más comunes y mortales de Occidente y también una de las menos conocidas. ¿Por qué se celebra el día 13, el Día del Trombosis? La razón de haber elegido el 13 de octubre para celebrar el Día Mundial de la Trombosis se debe al nacimiento de Ruth, y que fue el médico que descubrió y describió la patología de la trombosis, haciéndola conocida y entendible para todos en el día. Entonces, recuerden que las enfermedades, lo que tiene que ver con el trombosis, eso es muy difícil, entonces debemos de cuidarnos, personas que a veces están en control con el colesterol, personas que a veces tienen mala circulación de la sangre.
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0: Lo más importante es estar en atención con el médico, con el especialista, para que siempre estén en tratamiento y no los coja descuidados o no nos coja, ¿no? Porque ese trombosis nos da todo. Si no nos cuidamos, mucho peor. Ahí está nuestro amigo Anderson Valdés escuchando Rosareña. Hola, buen día, emisora Rosareña. Lourdes, programar el tema Canto al Ecuador de Lisandro Mesa. Antonio desde una vereda del Rosario. Gracias. ¿Qué tal, mi gente? Es del Rosario. Porfa, dice el compañero Alexis Díaz, aquí levantándome con la que ya se levanta. Rosareña, serio, bueno, levantándose.

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0: Ahí estamos con la buena música para todos nuestros oyentes que hasta ahora nos
1: amplifican.
0: Mil gracias por estar ahí pendientes de Rosariña Serio 93.1.
1: Y aquí viene
0: con... Mucha atención, de nada sea, se permite informar a las comunidades de los municipios de Leyva, Policarpa, Rosario y Cumbitara. En el departamento de Nariño que se ha programado actividades de mantenimiento preventivo y correctivo que se llevarán a cabo sobre los circuitos. Por tal motivo, será necesario suspender el servicio de energía en el siguiente horario.
1: ¡María!
0: Para el día de mañana, 14 de octubre, veredas afectadas Las Palmas, La Cuchilla, Panecillo, Canoas, Chorrera, Restrepo, Nacederos, Parroquia, Santander, San Pablo, Buena Visitación, Anime, La Vega, Toldada, Cerro, Ejido, Madrigal, La Victoria, Valvanera, Bella Esperanza, Dorada, El Cairo, Santa Lucía, Los Guamos, El Edén, La Herradura, Naranjo, San Sebastián, San Roque, Santa Fe, Santa Cruz, Villa Moreno, Laguna, Providencia, Aguas Calientes, Tagual, Cuyanul, Negrital, también Playa Menuda, Remolino Bajo, Patía, Santa Rosa, Damasco, Floresta, Santa Ana, Delicias, Yanazará, La Hoja también, Cocal, Palmeras, Triguillo, Trigrillo y Las Varas, San Martín, Santa Cecilia Alto y Santa Cecilia Abajo, Punta de Vargas, La Cabaña, Junta Grande, Nuevo Amanecer, Serenil Alto, El Pinde, Iguapil, Serenil Bajo, El Placer, Junta Grande, Miguel Nulpi, Guayabalito Nulpi, Pesquería y Monte Alto de los municipios de Cumbitara y Policarpa de 8 de la mañana a 3 de la tarde. Para el día jueves 15 de octubre, veredas afectadas Altamira, Encanto, Florida, Crucero, Pedregal, Atico y Rosal del municipio de Policarpa de 8 de la mañana a 2 de la tarde. Para el día 15, que es jueves 15 de octubre, veredas afectadas. El Diviso, municipio de Taminango, de 8 a 1 de la tarde. El día viernes 16 de octubre, vereda afectada El Tablón, municipio de Policarpa, de 7 de la mañana a 12 del mediodía. Agradecemos su atención y comprensión ante esta suspensión programada. Trabajamos para garantizar una continuidad y calidad del servicio en el fluido eléctrico. Informa Óscar Alonso Lazo Navarrete, ingeniero residente de... Hola Lu, buenos días desde Pasto. Chay, chay, las paticas.
1: Punto.
0: Acá también estoy chay, las paticas. Chuy, que me quemo, Camilito. Esto está frío, nosotros estamos por acá, mejor dicho, hoy nos venimos encapachados, como dicen por ahí. Yo estoy bailando, pero así, con ropita bien abrigadita. La canción El Cuy Enlatado de Sol Barniz.
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0: Y Chay las paticas dice: buenos días, señorita, ¿cómo estás? Sintonías del Peñol Nariño, Elizabeth. Igualmente, bendiciones, amiga, feliz día. Bueno, Elizabeth, muchísimas gracias por estar ahí pendiente, Rosariña Estéreo 93.1.
1: A puro estilo de...
0: Aquí está esa canción que me habían programado hace rato ya. La canción se llama De Ti Me Enamoré, Sin Fronteras. Grupo Niche, Gotas de Lluvia, 8 y 19.

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1: Ahí estamos con la música que ustedes nos programan. Encantados de poderlos saludar y poderlos complacer a todos nuestros oyentes que ahora están conectaditos con nosotros. Ahí está Camilito escuchando Rosariña Estéreo. Oiga, está con un frío. Ahí le coloqué el cuy en lata. Ahora sí ya se animó. Ahora sí ya le está cantando el gallo. Me decía Camilo que ya no canta ni el gallo de la vecina. Oiga, y a mí sí me está cantando el gallo. Bueno, por acá lo tengo aquí al ladito mío. Está el gallo en una foto. Y ahí nos está cantando, ¿no? Vamos con la música, con las canciones. ¡María! Gracias por estar full con Rosariña Estéreo para que me coloque la canción Química Perfecta de Rica Arena, con mucho gusto. Química Perfecta es un merengue sabroso para que nos paremos a bailar. A ver, bailen, bailen.

0: 8:47 minutos.
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0: A nuestros oyentes en esta mañana programando su música, sus canciones. Una gran invitación que nos hacen, te invitamos a la capacitación sobre manipulación higiénica y segura de alimentos en el municipio del Rosario, Nariño. Va dirigida a comerciantes, madres FAMI, manipuladoras de alimentos, con el propósito de fortalecer conocimientos y prácticas sobre higiene personal, lavado de manos, limpieza y desinfectación y, por supuesto, ¿no?, todo lo que tiene que ver con almacenamiento y conservación adecuada de los alimentos, prevención de la contaminación cruzada, buenas prácticas de manipulación para prevenir enfermedades transmitidas por alimentos. Entonces está muy bueno. A las 3 de la tarde hoy, a las 3 de la tarde, aquí en la Casa de la Cultura, lugar Casa de la Cultura en Rosario, Nariño, hora a las 3 de la tarde, hoy martes 13 de octubre, para que asistan a este curso. Además van a ser certificadas todas las personas y todos, pues aquí va hombres y mujeres, porque los hombres y las mujeres también manipulan alimentos. Entonces, para que venga y realice este curso que está buenísimo, hoy a las 3 de la tarde aquí en la Casa de la Cultura. Gracias a nuestros oyentes que hasta ahora en la mañana están conectaditos con nosotros. Nos acompañó Lourdes Lowe con ustedes para que la pasemos bien, la pasemos chévere. Ya se viene Joselito con el sabrosón de la mañana. Para cada uno de los oyentes que nos escuchan en todos los lugares, en todos los sectores, un saludo cordial. Hola desde Linares, Bella Vista. Linares, Bella Vista. Para Luis, el tema La Parola. Ahí está, pues, cómo darte gracias, Señor. Dice, gracias, Señor. Pide la parola y saludo cordial para todos ustedes, los oyentes en todos los lugares, en todos los sectores. Ahí en el municipio de Linares también nos escuchan, en el Peñol. Ahí en el Peñol también está nuestra amiga Elizabeth, Anderson Valdés y todos los oyentes. Que pasen un feliz día, que mi Dios me los acompañe. Ya viene Joselito Díaz con la buena música, el sabrosón de la...

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Examen en la mañana, mañana dice martes ya 13 de octubre, 13 de octubre, sabroso, sabroso. El sabrosón de la mañana, el programa familiar que integra todos los hogares colombianos. Qué alegría estar en ese martes. Martes, hoy es martes, martes, martes, ya tú sabes, ni te cases, ni te apartes de Rosareña FM. 9 de la mañana, 15 minutos. Buenos días, nuestros oyentes, quienes están por ahí activos. Ya están activos, ya estamos listos y preparados, ya estamos por acá, 11. Te estamos esperando de una, vale. A esa hora, mi gente que está en las actividades de trabajo, ya de pasar un puente festivo, un fin de semana bien larguito, ya nuestro oyente ya retorna a sus actividades de trabajo. Los que están en el agro, yo sé que muchos oyentes todavía no están de guayabón porque le pegaron hasta el día de ayer, hasta bien tardecito, por ahí estaba, ¿no? Por ahí estaban dándole, imagínate, bebé. Una mañana súper fría, está bien fría esta mañana, recargada de buena programación. Y Rosareña FM también ya está lista y preparada con tu DJ que te acompaña todos los días. Ahí estoy en compañía del bebé por acá, listos para presentar esa bonita programación, el sabrosón de la mañana. Dándole gracias a nuestro Padre Celestial por darnos la oportunidad, darnos un día más de vida, darnos la salud para poder estar con ustedes presentando buena programación, buena música, tocando solo hits. Recuerden, oyentes, la recomendación que les hago a ustedes siempre, siempre les hago la recomendación en esta programación de Rosareña FM. Tocamos solamente hits, solamente éxito. Si usted por acá me va a enviar una nota de voz, me va a programar una canción, nosotros por acá la analizamos, la miramos, la escuchamos. Si es conveniente, pues la tiramos al aire, ¿listo? Entonces, para que ustedes tengan presente cómo es la idea de programar la música en Rosareña FM. DJ Arlen Mix. 9 de la mañana, 17 minutos, 9:17. ¿Quién está por ahí ya pegadito a la programación? Bueno, pero acá ya está conectadito Anderson Valdés en Llano Grande, La Unión, Nariño. Ahí está disfrutando con nosotros la programación. También por acá está Sandra conectada, Luis Carlos, Lorenita Imbajo en esta mañana. Muchas gracias para toda mi gente que estamos disfrutando la programación, el sabrosón de la mañana. José, aquí estamos, vale, muchas gracias. Bienvenidos a la programación. 9 de la mañana, 18 minutos, 9:18. Todo hermano de Papito Dios, ya lo que estamos acá, presentar buena programación en el sabrosón de la mañana. Llega lo mejor de la cumbia. Sabroso, ¿cómo suena por acá esa agrupación? Leo y los chicos sureños, Mi Mundo Eres Tú. Bienvenidos.

En esta mañana, el buen merengue, ahí está la presentación de los Tupamanox. Te necesito, amor, te necesito en la mañana, 9:30 minutos, 9:30, sabroso, el sabrosón.

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2: ¡Compañero!
0: Estamos en esa mañana, ese martes sabroso. ¿Cómo suena de bueno ese sabrosón de la mañana con ese clima bien frío? Está el clima, está bien frío la mañana, ese martes iniciando labores, qué rico. Inicia labores con toda la actitud, la energía positiva para todo el gremio de constructores, las personas que están laborando en los diferentes locales comerciales. Recuerda que ya se acerca la temporada y toca estar full HD. Ya toca ir mirando a ver qué se va a surtir, porque toca surtir bien los locales, los almacenes de ropa, las panaderías también, estar con buen material, tener de todo. Los muchachones también que están laborando en las oficinas, tú que estás en el taller, estás a ver a dónde estás más, estás en casita juiciosa, ¿cierto? Estás de guayabo por ahí, estás de remate, ¿no? Estamos rematando por ahí. Martín Ramos en el Rincón Santa Rosa. Ahí está pegadito el hombre Martín Ramos. Se la pegó dura. Se la pegó dura Martín Ramos en el Rincón Santa Rosa. Apenas ese clima, ¿cierto, Flor Popayán? Apenas ese clima para Martín Ramos, que está conectadito con nosotros en esta mañana sabrosita. Muchas gracias, mi gente del Rincón Santa Rosa. También para todas las personas que a esa hora están por ahí parchaditos. Bueno, por acá, saludito cordial para los Tato Barberos. Ahí están pegaditos a esa hora, conectados con la programación. DJ Mux. Ay, ¿qué hace DJ Mux en esta mañana? Estaba pegando el abrazo, papi, ya, de una, ¿cierto? De una, ya tú sabes por acá. Ah, bueno, por acá DJ Mux me dice que está bien. Ah, bueno, bien, papi. Eso está bien acaramelado, ¿cierto? Eso está bien, mijo. Amacícela, papi, amacícela. Ya tú sabes cómo es la vuelta, ¿cierto? En esta mañana, sabroso, viejo Bray, ¿cómo vas?
2: Buenos días, Joselito, para que me dé el favor, me dé dale un tema.
0: Dale, dale.
2: Me pone de Yeso Jiménez, porque la envidias. Y si no, déjate quererme, por favor. Gracias, que estés bien, que Dios te bendiga.
0: Vale, hombre, Brian, amén, amén, amén, mijo. Eso, porque la envidia, dice el viejo Bray. Ahí está el duro. Vale, por acá necesito de ti, de deseo de amor, vale, vale, hijo Mux, dale programa, ¿listo, mijo? Ya tú sabes cómo es la vuelta por acá, ya tú sabes, en esta mañana, 9:36 minutos, esta salsita, llega el Maelo Ruiz, te va a doler, amor, cuando me mires en otros brazos y dices, bueno, este fue mío, pero mira qué pasó con él. Bienvenidas.

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Presentación de Jason Jiménez, porque la envidia, esa buena canción, ese guascazo de la mañana. 9:51 minutos, 9:51. Acá tengo información para nuestro oyente. Recuerda, CENAR se permite informar a las comunidades de los municipios de Leyva, Policarpa, Rosario y Cumbitará en el departamento de Nariño que se han programado actividades de mantenimiento preventivo y correctivo que se llevarán a cabo sobre los circuitos. Por tal motivo, será necesario suspender el servicio de energía eléctrica en el siguiente horario. Mucha atención en esta mañana. Para este miércoles 14 de octubre, veredas afectadas: Las Palmas, La Cuchilla, Panecillo, Canoas, La Chorrera, Restrepo, Nacederos, La Parroquia, Santander, San Paulo, Buena Visitación, Animet, La Vega, La Toldada, El Cerro, Ejido, Madrigal, La Victoria, Valvanera, Bella Esperanza, La Dorada, El Cairo, Santa Lucía, Los Guamos, Villa Moreno, La Laguna, Providencia, Aguas Calientes, El Tagual, Cuyanul, Negrital, El Coral, Playa Menuda, Remolino Bajo, Patía, El Aguito, Santa Rosa, Damasco, La Floresta, Santa Ana, Las Delicias, Llanazara, La Hoja, El Cocal, Palmeras, El Tigrillo y Las Varas, San Martín, Santa Cecilia Alto, Santa Cecilia Bajo, El Punta, Vargas, La Cabaña, Junta Grande, Nuevo Amanecer, Serenil Alto, El Pinde, Ingualpil, Serenil Bajo, El Placer, Junta Grande, El Miguel, Nulpi, Guayabalito, Nulpi, Pesquería y Monte Alto de los municipios de Cumbitará y Policarpa. En el horario de 8 de la mañana a 3 de la tarde, jueves 15 de octubre, veredas afectadas: Altamira, El Encanto, La Florida, El Crucero, Pedregal, El Atico y El Rosal, en el municipio de Policarpa, en el horario de 8 a 2 p.m. Jueves 15 de octubre, vereda afectada: El Diviso, municipio de Taminango, Nariño, en el horario de 8 a 1 p.m. Viernes 16 de octubre, vereda afectada: El Tablón, municipio de Policarpa, en el horario de 7 a 12 p.m. Agradecemos su atención y comprensión ante esta suspensión programada. Trabajamos para garantizar una continuidad y calidad del servicio en el fluido eléctrico. Óscar Alonso Lazo Navarrete, ingeniero. Ahí está la información en esta mañana para nuestros oyentes.

Estamos en la mañana, ya eso está acabando, ya nos estamos preparando también en Rosareña FM con una programación bien exclusiva de fin de año para todos nuestros oyentes, la invitación para todo el gremio del comercio. 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

0: Recuerden, oyentes, que ustedes, chévere, chévere, pues que nos ayuden a patrocinar, ¿no? El patrocinio de ese programa bonito. Recuerda que traemos una descarga de buen humor. Y es lo importante, ¿no? Que ustedes se unan a patrocinar la programación de fin de año, porque eso está poniendo bueno, está poniendo sabroso. 9:57 minutos por acá. Tengo reportes de sintonía por acá. Me programan un huascazo bien bueno de Luis Alberto Posada José. Quiero destaparme una con ese huascazo sin un adiós de Luis Alberto Posada. Vale, más adelante ya vamos a tocar, ¿listo? Vamos a tocar esa programación. Ahí está conectadito el viejo Satu. Ya está por acá Saturnino, me comenta. Estaba en Popayán, ya está en el bordo, ya se va acercando ya al Rosario Nariño. Vamos por acá con los reportes de sintonía en esta hora. A ver por acá que nos comenta mi gente. Hola, buenos días, José, ¿cómo estás? Reportando sintonía de La Unión para un tema. A ver por acá. Se nos perdió el amor del Gran Combo. Vamos a mirar, vamos a ver por acá. A ver por aquí, Uselito. La canción El Mujeriego de Johnny Rivera. Ahí está mi gente. Está Giovanni conectado. ¿Será que mujeriego Giovanni o qué? Debe ser, ¿cierto, bebé? Dale, de una, más adelante, listo. Por acá, Elizabeth. Hola, buenos días. ¿Cómo estás? ¿Cómo estás? Por favor, por acá el tema No Me Sé Rajar de Vicente Fernández. Para escucharlo desde el Peñol, estamos a full sintonía, José. Eso. El solterito, que tú lo cantas, José. Elizabeth, vale, mi amor, vale, de una, de una. Zenidia, en los rastrojos. Buenos días, José, ¿cómo vas? Por favor, eso por acá, el tema las adivinanzas. El amague fin de año. Vale, mami, de una, de una. Vamos a ver por acá. Vamos a ver por aquí, vamos a escuchar por acá. ¿Quién anda por acá? Elo, elo, elo.
1: ¡Joselito! ¡El tigre! Yo le cuento que ya estoy aquí en el Rosario tomándome el café, ¿ya? Rascándome las pelotas.
0: Ya salí.
1: La cosecha de café de allá de la montaña.
0: Ya salí, sí, preparado, papi. Ya, de una, eso me gusta, hombre, que ya está por acá. Ya está por acá. Ya está por acá. Listo, mijo. Bueno, por acá algo de solo rumba. Ya la tengo en el sistema. Ya tú sabes, viejo Satu. A ver, por acá. Hola, hice un saludito para los trabajadores de La Moravia. Con la canción La Chaqueta de Madera. Bueno, por acá estamos por aquí en ese sabroso.

0: El sabrosón de la mañana. ¿Qué tal? ¿Qué tal eso? ¿Cómo suena de bueno?
1: La buena cumbia.
0: Eso, la agrupación Solo Rumba. He nacido para amarte, amor. He nacido para amarte en esa mañana. Solo para quererte. Ya tú sabes, lo más reciente, Solo Rumba, para esa temporada de fin de año y carnavales. Ahí está en Piendamó, mi compay Arnúa Ladrada. Ahí está conectadito, escuchando la programación. Aquí está lo suyo, mijo, aquí está lo suyo. Solo Rumba, he nacido para amarte en la mañana. 10 de la mañana.

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10 de la mañana, 19 minutos, 10:19, el gran combo. Se nos perdió el amor, se nos perdió buena salsa. Esta mañana fría se aguanta una buena salsita para activarse sabroso.

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0: 10 de la mañana, 30 minutos. Buen vallenatico, recordando esos clásicos de oro. Tatuaje en el alma, chévere, chévere. A veces que se cortan las venitas, ¿ves? El tatuaje. Si será chévere tatuarse, vamos a preguntarle a DJ Músculo, el hombre, él es el experto en los tatuajes. A ver si a veces sí, cuando de verdad lo quieren, lo aman con todo el corazón, si se hacen tatuar el nombre de la persona. Y no que a veces pues no sé, es que nada es seguro en la vida, ¿cierto? Nada es seguro en la vida. Entonces pues no puede hacer eso, porque si usted en cualquier momento esa relación se destruye, ese nombre ahí le va a hacer como estorbo, ¿no? Angelito, buenos días.
1: Buenos días.
0: ¿Cómo va, Ángel? ¿Cómo vamos?
1: Hoy aquí veo echando palas, rabiseca.
0: Está dándole duro a la sí. Rabiseca. ¿Dónde andas, Ángel?
1: Estoy por Madrid, España.
0: ¿En Madrid?
1: Sí.
0: Ah, bueno, Angelito.
1: Sí, para allá me fui, qué caramba, buenos días.
0: No, está bien, hombre. Relájate la vida, sí. Angelito. Está muy bien.
1: ¿Cómo dale. Estamos?
0: Bien, bien, en esa mañana súper fría, la mañana sabrosa, fresca.
1: Qué mal. Qué bien. Y eso de la mano es... del favor del capito de hoy, ¿no?
0: Eso, Ángel, ¿qué más se le sí. puede pedir a la vida, sí. cierto?
1: Ahora tu hermana está un poco en la Concordia, Nariño, Colombia.
0: Ah, listo, está trabajando sí. en la Concordia, sí. Angelito, qué bueno. Sí.
1: Un saludo cordial para usted y familia.
0: Dale, dale, de una.
1: Y al bebé también, ¿no?
0: Listo, por acá está sí. el bebé.
1: Sí. Y Amparo, unas delicias. Ajá. A los Marujitas. Y a profe Soya, que era de Leiva, que no se le portaba ya tiempo, ¿no?
0: Listo, bueno, no se enoje la vida de la profe Soya.
1: Sí, que se un saludo con el país y su familia.
0: Listo, Angelito, listo, dale, ya tú sabes.
1: A doña Verónica y Mercaderes, al Fiero Yende, que está en Florencia Cauca.
0: Eso.
1: Y a doña Blanquita en Florencia Cauca.
0: Ajá.
1: Y a don Gemiro Pérez en la Bella Guayacanal y familia.
0: Listo, Angelito, listo.
1: A don Armando.
0: Dale de una, ya tú sabes.
1: Y al amigo Roosevelt, Andrés Valdés.
0: Ajá.
1: Y a todos que laboran en la Gumbera y Rosareña, ¿no?
0: Dale, Angelito, dale sí. de una. Pégale, pégale.
1: Y me pone un temita.
0: Ajá.
1: El solitario.
0: Listo, el solitario, vale, Ángel, ya te programó, listo.
1: Gracias, un feliz día.
0: Dale, feliz mañana, Angelito, conectado en la Concordia. Está trabajando, conectado con el sabrosón de la mañana. En la Sierra Nariño, a esa hora, ahí está nuestra amiga Adela Díaz. Ahí está pegadita en la programación. Adelita en la Sierra Nariño, escuchando el sabrosón de la mañana, mi gente del Peñol. En el macizo colombiano, conectadito 11, estamos en Almaguer, Cauca, mi gente de San Sebastián, el Tambo, Cauca, en Rosas, en Timbío, está Camilo conectado en Timbío, la familia Zambrano también está Viviana, está ahora pegándole, ¿cierto, mami? Le está pegando a la programación.
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0: 10 de la mañana, 34 minutos, 10:34 minutos, saludamos en la vereda Los Robles también, ahí está la familia Mora, conectados con la programación, don José, saludito para doña Rosita, Patricia también, ahí preparando el almuerzo, ¿cierto corazón? Ahí está preparando el almuercito. Patricia, buenos días.
3: Buenos días, Pocelito, ¿cómo está?
0: Bien, mami, sé qué tal, ¿cómo va?
3: Yo bien, gracias a Dios, aquí haciendo almuerzo y escuchando a las Rosareñas.
0: Eso, bien, bien acompañadita, ¿cierto?
3: Sí.
0: Ah, bueno, Pati, o sea, muy
3: súper
0: bien.
3: Súper acompañada.
0: Eso, súper, súper, con el baby.
3: Ajá.
0: Dale, dale, Pati.
3: Un saludo especial para ustedes, todos los locutores de la emisora Las Rosareñas.
0: Vale, muchas gracias.
3: Que nos alegran las mañanas, las tardes.
0: Eso. Ajá.
3: Y también un saludo para mi tío Carlos, para el tío oyente, para Tyson, para doña Verónica, doña Rosita y el viejito Saturnino y don Ángel.
0: Listo para Angelito.
3: Para mi hijo Luis Felipe y Sofía Alejandra.
0: Listo, Sofía Alejandra, esa Sofía, ajá.
3: Y para que me coloque la canción Limoncito con Ron.
0: Listo, Limoncito con Ron. Vale, mami, ya le programo.
3: A ver cómo me echar al almuerzo. Bueno, Josito.
0: Hay que echarle limoncito al almuercito.
3: Ajá, bueno, Josito.
0: Dale, corazón, ya te programo, ¿listo?
3: Bueno.
0: Dale.
3: A todo volumen.
0: A todo volumen, ya tú sabes. Súbele.
3: Bueno, Josito.
0: Chao. Ahí está Patricia. A todo volumen, comento por acá. Qué alegría, me gusta mi gente conectadita. Vamos a ver por acá. Oyentes que están pegaditos a la programación. Amparito, buenos días.
4: Buenos días, ¿cómo está?
0: Bien, Amparito, ¿usted qué tal? ¿Cómo va todo?
4: Bien, gracias a Dios, aquí trabajando.
0: Como Dios manda. Eso, ahí en la lucha para la locha, para la leche del bebé, ¿cierto?
4: Ah, sí. Un saludito para usted y toda su familia.
0: Vale, Amparito,
4: aquí en las delicias, mi amiga Lilia María y Maruja.
0: Listo.
4: Y toda mi familia acá.
0: Eso.
4: Y todos los oyentes.
0: Vale.
4: Para Einas, para el oyente Mercaderes, para Taisho, Carlitos.
0: Eso.
4: Doña Verónica, Doña Rosita.
0: Amparito. A ver, ¿qué pasa por acá? ¿La genial o qué? La señal, ahí está Amparito conectado. Vamos a ver si tenemos empalme nuevamente de comunicación. Narváez, en la Sierra Nariño, está Narváez conectado a esta hora, José, pegándole sabroso. Ya tú sabes, José. Bueno, por acá. Por acá me comenta DJ Musculox. Me dice José, es bueno hacerse tatuar, ¿oís? Y si ya tú te colocas el nombre de la persona que tú quieres, puede ser de un familiar, dice por acá, de los hijos también es muy importante, ¿cierto? Tener el nombrecito ahí. Del amor, me dice Músculos por acá, el hombre. Si tú te marcas, dice por acá, el nombre de tu amor, yo te lo quito. Ah, bueno, viejo Músculos, una condición aguanta, papi. Ahí está el hombre, no hay miedo. Si usted quiere verse tatuar el nombre de su amor, hágale, que viejo Músculos se lo borra también cuando usted ya no quiera saber nada la persona, porque a veces eso pasa. Nada es seguro en la vida. 10:38 Ahí está ahora pegadita mi gente por acá. Desde Bogotá, en el taller Arlene Export, Asael Rodríguez, pegándole duro, hombre, acá me comenta el hombre. Buenos días, Joselito. Saluditos desde La Cruz, Nariño. Bastante frío por acá, José. El tema, eso por acá, ¿no? Bueno, con el calorcito de la emisora, ¿pa' qué, Max? Para solicitar el tema Soy Feliz, de Lisandro Mesa. Está la familia Cerón conectada, muchas gracias. El tren de la Dios, José, por acá también. Vamos a ver por acá, hola, buenos días, una canción por acá. Ha llegado un ángel de Juan Gabriel, porfa, José. Vale, a ver por acá. Está Jason en Bolívar, Cauca. El tema Oye Mujer, de Fénix de Fuego. Ahí envía un saludito cordial para toda la gente de Bolívar, Cauca, en esta mañana conectados con la programación. 10:38 ¡Sabroso! El cañonazo de fin de año. ¡Se nos va la vida! Sí.

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0: 11 en la mañana, 8 minutos. Ahí estaba la presentación de Fénix de Fuego. Oye mujer, lo que has provocado, imagínate. ¿Qué haces? ¿Qué haces tú? Para todas las mujeres bellas que están conectaditas preparando el almuerzo bien rico en Florencia, Cauca, saludamos a la familia Ordóñez. Está nuestra gran amiga Davy Ordóñez, ahí está preparando el almuercito bien delicioso en sintonía de la programación. También un saludito muy especial para Danielita, a esa hora juiciosa, trabajando, escuchando Rosereña FM. Muchas gracias, mi gente de Florencia, Cauca. En los árboles también está Lady a esa hora. Ya vengo por acá con los reportes de sintonía. Vamos con la información por parte de Xenar para nuestros oyentes que están en sintonía con nosotros. Recuerda que Xenar se permite informar a las comunidades de los municipios de Leyva, Policarpa, El Rosario y Cumbitara en el departamento de Nariño que se ha programado actividades de mantenimiento preventivo y correctivo que se llevará a cabo sobre los circuitos. Por tal motivo es necesario suspender el servicio de energía eléctrica en el siguiente horario. Para el día miércoles 14 de octubre, veredas afectadas: Las Palmas, La Cuchilla, Panecillo, Canoa, La Chorrera, Restrepo, Nacederos, La Parroquia, Santander, San Pablo, Buena Visitación, Animec, La Vega, La Toldada, El Cerro Ejido, Madrigal, La Victoria, Valvanera, Bella Esperanza, La Dorada, El Cairo, Santa Lucía, Los Guamos, El Edén, La Herradura, Naranjo, San Sebastián, San Roque, Santa Fe, Santa Cruz, Villa Moreno, La Laguna, Providencia, Aguas Calientes, El Tagual, Cuyanul, Negrital, Coral, Playa Menuda, Remolino Bajo Batía, El Aguito, Santa Rosa, Damasco, La Floresta, Santa Ana, Las Delicias, Llanazara, La Hoja, El Cocal, Palmeras, El Tigrillo y Las Varas, San Martín, Santa Cecilia Alto, Santa Cecilia Abajo, El Punta, Vargas, La Cabaña, Junta Grande, Nuevo Amanecer, Serenil Alto, El Pinde, Ingualpil, Serenil Bajo, El Placer, Junta Grande, El Miguel, Nulpi, Guayabalito, Nulpi, Pesquería y Monte Alto de los municipios de Cumbitara y Policarpa en el horario de 8 a.m. a 3 p.m. jueves 15 de octubre, veredas afectadas: Altamira, El Encanto, La Florida, El Crucero, Pedregal, El Atico y El Rosal del municipio de Policarpa en el horario de 8 a 2 p.m. jueves 15 de octubre, vereda afectada: El Diviso, municipio de Taminango, de 8 a 1 p.m. viernes 16 de octubre, vereda afectada: El Tablón, municipio de Policarpa, de 7 a 12 p.m. Agradecemos su atención y comprensión ante esta suspensión programada. Trabajamos para garantizar una continuidad y calidad del servicio en el fluido eléctrico. Oscar Alonso Lazo Navarrete, ingeniero. Once en la mañana, 12 minutos. Estamos en el sabrosón. También está conectadito por acá los conductores recorriendo la vía panamericana en esta mañana. Las empresas de transporte, un abrazo bien grande. La mano en el volante, el oído en el parlante. También para los de la manchita amarilla en la ciudad de Pasto. A esa hora conectadita Sandrita recorriendo las calles. Vale, mami. De una, ya tú sabes, ¿cierto? Ya tú sabes, bien conectadito por acá, me comenta Sandrita, escuchando por acá al baby. Vale, muchas gracias. Ahí está Sandrita en Pasto, en su amarillito, recorriendo las calles a esta hora, también en compañía de los pasajeros que le hacen compañía. Saludito muy cordial en el Bordo Cauca también. Los taxistas recorriendo las calles del Bordo Cauca, los que viajan para Sucre, para Bolívar, escuchando Rosareña FM en la frecuencia 93.1, por acá tengo bastante reporte de sintonía. Vamos a mirar si alcanzamos a programar las canciones, porque tengo pendientes por acá la canción de Hernán Hernández, el tren del adiós para mi gente de Bogotá. También por acá algo de los Ronnie José. Bueno, tengo bastante por aquí. Ya le damos paso a los reportes de mi gente que está conectadita. Eso por acá. El viejo Brian, bueno, ya jonó tu canción. Ya jonó tu canción porque la envidia, mijo. Ya jonamos la canción. Hola, eso por acá. Buenos días, Rosareña. Porfa, el tema. Catalina, ¿qué le duele, Catalina? Está Luis conectado. Pegándole sabroso, ¿cierto, Luis? A esta hora vamos a escuchar por acá que nos comenta mi gente, pegadita a la programación. Hola, buenos días.
1: Hola, Joselito, ¿cómo estás? Espero que se encuentre bien. Reportando sintonía de acá del Diviso. Para que haga favor me complace con el tema Qué triste mi destino. Muchas gracias.
0: Qué triste mi destino, está Noli conectada. En el Rincón Santa Rosa, para Betty también por acá, Luz Orbay Guerrero. El tema dice por acá, Joselito, mi cariñito del trío fronterizo. A ver por acá que nos comenta Lina, desde el macizo colombiano. Lina, buenos días, cariño, ¿cómo vas?
2: Hola, Joselito, muy buenos días. Por favor, me regala la canción de los 50 de Joselito, Apunte Copa. Un saludo para ti.
0: A punta de copa, ahí está mi gente del macizo colombiano. Está Lina en San Sebastián preparando el almuerzo bien rico, sabroso, ¿cierto, bebé? Ya tú sabes, vamos a ver por acá más reportes de sintonía. Anderson Valdés en Llano Grande, La Unión. Ahí está ahora por acá, sintonía. En Linares, en Bellavista, el tema Tu Piel de Luis Alberto Bozada. Buenos días, Joselito, ¿cómo vas? Para saludar a los fieles oyentes de Rosareña, especialmente para ti, el tema de Lisandro Mesa. La calavera van bailando. Está Nubia en Yacuán Almaguer, vale mi corazón. Ahí está pegadita Nubia. Hola, buenos días, Joselito. Estoy a full sintonía con Rosareña, porfa, la canción. El quiebre cintura de Cumbia Calle, Lady en los Árboles, Florencia. Vale, mami, de una, ya tú sabes. A ver, por acá, buenos días, amigazo, para solicitar la canción Tus Mentiras de los Hermanos Mesa, desde La Hormiga, Putumayo, a esta hora. Bueno, por acá tengo pendiente la canción también de Lisandro Mesa, Soy Feliz. Ahí está mi gente pegadita. Bueno, por acá, el tema La Culebrítica del nuevo cuarteto, Antonio, pegándole sabroso. Vamos a mirar a ver qué alcanzamos a tocar en esta, ya nos queda por acá 40 minuticos de programación en el sabrosón de la mañana. 11:16 minutos, mi gente del Rincón Santa Rosa. Ahí estamos, la familia de Ajurreisi también pegadito con nosotros. Muchas gracias. Está Palomino, el viejo Pepi, Juanito Alimaña. Ahí está Prodever también, el duro de la barba. Pancake Stay, ahí está. Ahí, bueno, también un saludito para el doctor Barbas también, pegándole, José. Muchas gracias, mi gente del Rincón Santa Rosa. Ya tú sabes, yo sé por qué te lo digo, José, yo sé por qué te lo digo. El cañonazo de la temporada, los 50, Joselito, a punta de copa, sabroso.

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En la mañana, 38 minutos, 11:38. ¿Qué le duele, Catalina? Para darle el mejoral en ese Martoski Sabrososki, con ese sabrosón de la mañana, en Rosareña FM, la frecuencia 931.

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11:40 tengo por acá también una invitación muy importante para nuestros oyentes. Vamos a ver por aquí con esta invitación para toda la audiencia que está pegadita. Recuerda, te invitamos a la capacitación sobre manipulación higiénica y segura de alimentos en el Rosario Nariño, dirigida a comerciantes y madres de familia, manipuladores de alimentos, con el propósito de fortalecer conocimientos y prácticas sobre el higiene personal, lavado de manos, limpieza y desinfección, almacenamiento y conservación adecuada de los alimentos, prevención de la contaminación cruzada, buenas prácticas de manipulación para prevenir enfermedades transmitidas por alimentos. Para el día de hoy, martes 13 de octubre del 2026, hora 3 p.m., lugar Casa de la Cultura. Recuerda que se realizará entrega de certificado por parte de el técnico de saneamiento. Quedan cordialmente invitados, ahí está, para todas las personas para que participen de esta importante capacitación para saber cómo debe manipular usted los alimentos en casa. Ahí está la invitación también para los comerciantes. También le hacemos la invitación para que ustedes tengan ideas a la hora de atender a su clientela cuando vaya a realizar las compras. Examen, ese examen hoy son de la mañana. Bueno, por acá está conectadita. Saludo cordial para Laurita en Bolívar, Cauca. Por acá dice, buenos días, José, espero que estés muy bien. Por favor, hizo el temita Ladrón de Flores del Quilichagüeño. Bueno, por acá ya te la programo más tardecito, vale, corazón. Ya en la programación de Vallenato y Popular. Por acá, hola, buenos días, ¿cómo está, Joselito? Estamos reportando sintonía de la vereda Cristalina Patía, el tema Guayabita Madura de Lisandro Mesa. Ya la llamadita, ya la recibo ahora en la programación de Vallenato Popular. En este momento no recibo llamaditas porque por acá tengo canciones aún pendientes de tocar. Y bueno, parece que si me van a quedar algunas por acá, pues si ya no me alcanza el tiempo. Disculpas a nuestro oyente, recuerda que el tiempo en la radio es corto. Hay que saberlo aprovechar y programar buena música para poderles complacer a nuestros oyentes. 11:42 minutos, esta canción de Cumbia Calle, El Quiebre Cintura, sabroso, la música cauca.

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Los hermanos Mesa en esta mañana, la canción Tus Mentiras, 11:56 minutos. Vamos cerrando la programación, el sabrosón de la mañana. Vamos a continuar con ustedes presentando Vallenato Popular hasta las 2 de la tarde. Y por acá esta canción programada para mi gente de El Macizo Colombiano, está Nubia en Almaguer, en Yacuana. Ya preparaste el almuerzo, Nubia, ya está lista, ¿cierto? Las calaveras van bailando, 11:57, ya continuamos con el sexo.

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Examen en Exa, tarde en Exa, programación Vallenato Popular, presentación de Darío, desde Chaparral, Tolima, La Creída. A veces eso pasa, casos de la vida, a veces, bueno, dicen, bueno, yo con ese no. Pero tú sabes que hay cosas que sí tienen poder, ¿cierto? Hay cosas que sí tienen poder. 12:13 en esa tarde fresca. Qué fresca que está la tarde. Parece que el día de hoy, sí, va a haber nuevamente lluvia. Qué alegría para que nuestros campos florezcan, para que nuestros animalitos tengan sus alimentos también. Las personas que están realizando las siembras también, dejarles lo mejor, que tengan abundante cosecha, porque eso es lo que toca, hay que trabajar. Recuerda que el que trabaja vive bien, vive sabroso, tiene la formita de disfrutar la vida. Por eso hay que trabajar como sea. 12:14 por acá, nuestros oyentes pegaditos en Bolívar, Cauca. Está ahorita, ya le pegaste, mami. Ya le pegó el almuerzo, ¿cierto? Ahorita, ahí está por acá, me dice José. Ahí estoy escuchando la programación. Bueno, por acá, conectadita mi gente. A ver, por acá. Hola, dice por aquí, por allá el temita de los gigantes del vallenato. ¿Qué le dirá al corazón? Está Luis conectado, viejo Lucho. Hola, dice por acá, Joselito. ¿Cómo estás? Muy buenas tardes ya. Espero que te encuentres bien. Porfa, dice el temita de Francisco Gómez. ¿Quién perdió? Porfa, gracias a vos, vale. De una. Hola, eso por acá. Buenas, ¿cómo estás? El tema, sueños de olvido de los diablitos del vallenato desde la Bermeja, Balboa. Mi gente de la Bermeja, ¿qué tal? ¿Cómo está mi gente? Mi gente de Florencia. Eso, por ahí está una fiel oyente. Bueno, gracias. Muchas gracias por la invitación, ¿vale? Vamos a coordinar por acá. A ver cómo vamos a hacer para llegarle a nuestra oyente en Florencia Cauca, que nos está invitando para allá. De una, mami, de una vamos a ir a almorzar, ¿vale? Ahí está mi gran amiga David Ordóñez, qué chévere, gran personaje, muy chévere. Ahí está pegadita la programación. En esa tarde para toda mi gente de Bolívar Cauca, el Mercaderex, Carlito de España. Ahí está Carlito también pegadito, vale, muchas gracias. La familia Cabrera en la Vereda del Suspiro, por acá la veis, está conectadita, a ver, Vanessa, también para la nenita. Y Cielo Cabrera, almorzando, José, ya le están pegando sabroso, ya le echaron mano a la presa, bebé, usted qué, a ver, por acá. DJ Músculo, saludito cordial, dice por acá, DJ Músculo, José, salúdame. A la voz de la cordillera, vale, viejo DJ Músculos de una, ya tú sabes, ahí está DJ Músculos conectadito. Bueno, por acá dice José, el tema de hoy en esa programación de Vallenato Popular, José. El hombre es hombre aunque la mujer le pegue. ¿Qué pasó, DJ Músculos? ¿Qué pasó, viejo? ¿Cómo vas a ver? Sí, sí, será verdad. El hombre es hombre, aunque la mujer le pegue, claro. Eso sí, la verdad. El hombre no baja el carisma de ser el hombre, el que manda en la casa. Aunque ahora, DJ Músculos, todo es diferente, papi, todo es diferente. Ahora, las que mandan son las mujeres. Las que mandan son las mujeres, ya se perdió ya la autoridad en el hogar, que el hombre es el rey de la casa, eso ya va acabando, ya la que manda, la que maneja el negocio, la que define el business, la grasita, es la mujer. Si ella le quiere dar alguito para el fin de semana de una, ¿vale? Y no, bueno, pero todas no son así, algunas, algunas son las que hacen eso con el esposo, por eso no hay que hacer eso, mujeres, por eso es que la relación se acaba. Hay que darle libertad al señor, al muchacho, para que disfrute de la vida. 12:17, pecado del alma, bien.

Los Diablitos del Vallenato en Exact Tarde Sueños de Olvido. 12:38 minutos. Adiós soltería, sueños de olvido. Avanzamos con lo mejor de Vallenato y Popular en esta tarde, ya reiniciando la hora. Oyentes que aún están por ahí con estos síntomas de los tramacazos, le pegaron sabroso. En este puente festivo también las personas que en ese momento van ya de regreso a sus hogares, estuvieron pasando la Cheverovsky con la familia, los que viajaron de la ciudad, los que ya van de vuelta a sus labores de trabajo, un saludito muy especial viajando en la Panamericana. Conductores, pasajeros, un abrazo bien grande. 12:39 minutos, mi gente del Rincón Santa Rosa, saludito muy especial para todos ustedes. Ahí estamos pegaditos, escuchando la programación, muchas gracias. En todos los barrios, ahí está el viejo Pepi, ahí está pegándole, ya está. El viejo Pepi ya tiene la presita en la mano, ¿cierto, papín? Ya la tiene ahí. Eso, hágale así, papi, hágale así,

0: Tengo por acá reportes de sintonía. Vamos a darle paso por acá desde, hola, dice por acá desde Linares en Bellavista. El tema, el cóndor herido. El cóndor herido y entre comillas, Felizar de José. Vale, muchas gracias. Vamos a ver por acá que nos comentan nuestros oyentes pegaditos. Hola, hello, hello.
1: Buenas tardes, Joselito. ¿Cómo está? ¿Cómo vamos? Bien, para saludar a todos los que escuchan La Rosareña.
0: Eso.
1: Vea, para que se ponga, haga el favor de ponerse un disquito de Sebastián. Año y medio en la borrachera, dice. Pues el que salga.
0: Listo, Andrés Franco. Año y medio llevo a Tomás de esa borrachera. Hello.
2: Hola, José, buenas tardes. Te habla Betty del Diviso para pedir la canción Volvamos del señor Diomedes Díaz. Gracias, feliz tarde.
0: Volvamos de Diomedes Díaz. Vamos por acá. Carlitos, ¿qué tal, Carlitos? ¿Cómo vamos?
3: Joselito Díaz, muy buenas tardes. ¿Qué tal? ¿Cómo está? ¿Cómo me le va?
0: Bien, Carlitos, bien en esa tarde, ya tú sabes cómo es la vuelta por acá.
3: Claro, claro que sí, ¿no? Eso. Pues aquí, escuchando Rosareña en esta tarde, vea, ¿no? Pues.
0: Eso.
3: Excelente programación, Joselito.
0: Dale, Carlitos, muchas gracias. Pégale, ya, ya le.
3: Felicitaciones, felicitaciones. Y aquí estamos, ¿no? Con toda la energía, vea.
0: Eso, ya
3: con
0: le
3: toda la vibra en esta tarde, vea. Una tarde bastante calurosita por acá en Florencia, Cauca.
0: Le cuento, Carlitos, que acá en el Rosario la tarde está fresca. La mañana se llevó muy nublada. En ese momento ya dejé, mira, ya un toquecito del Mono Jaramillo, pero es algo, algo suavecito, algo que usted ni lo siente.
3: No, no, por acá sí, mejor dicho, vea. Las siete tigres ya no resiste, vea.
0: ¿Verdad?
3: Sí, no, está bastante caliente por acá la tarde, vea.
0: Ah, listo, Carlitos. Hombre, ya le. Me imagino que ya le echó mano a la presa.
3: Uf, acabé de echarle mano allá. Yo no la dejo escapar.
0: Bueno,
3: cuando
0: sabroso.
3: Eso trae, es hora de una echarle mano, yo.
0: Eso, Carlitos, dale de una.
3: No, pues y le comento, Joselito, pues que ya se nos acabó este año, ¿cierto? Ya, mejor dicho, estamos ya en la recta final, ¿sí o no?
0: Ya, Carlito, ya estamos, a ver, por acá, estamos solamente por unos días ya también, ya para cerrar esta programación, ya viene nueva programación de Rosareña FM.
3: ¡Claro!
0: Ya estamos ya por estos 17 días ya para terminar ya con Vallenato Popular, ya viene nueva variación en programación de Rosareña, algo más sabroso, más bueno.
3: Ya son escasitos los, esta vez si no se nos va a escapar Saturnino, ¿cierto? Esta vez sí hay que quemarlo. Yo creo que esta vez sí, mejor dicho.
0: Sí, Saturnino ya está cerca, ya está en el bordo. Ya viene por acá.
3: Ah, sí, ¿no? Ajá. Invitación, ¿no? A todos los personajes, pues que ya que se vayan reportando, se vayan desplazando hacia el municipio del Valle Rosario, ¿no? Porque
0: eso.
3: Pues la programación del fin de año por Rosareña Estéreo va a estar muy espectacular, le cuento, Joselito. También va a estar Alerta Cuyes, ¿no? Por ahí también interactuando con los locutores, es lo mejor dicho. Esto es lo que va a estar, es buenísimo, buenísimo, buenísimo, Joselito.
0: Eso va a ser un tramacazo sabroso.
3: Tramacazo por aquí y tramacazo por allá, Joselito.
0: Así es, Carlitos, dale. Pégale adelante a los saluditos,
3: canción. Bueno, Joselito, saluditos para usted, para todos los que laboran ahí, a todos los oyentes.
0: Ajá.
3: Y un cordial saludo para Nata, ¿no? Allá en Chachagüí, para la hermosísima Claudia Gómez en la ciudad de Pasto, para Jairito, para la perlita preciosa de mi color, ¿no? La bellísima Sofía Alejandra, que debe estar por ahí ya disfrutando de un buen sancocho de cachama. A ella le encanta la cachama. ¿Yo,
0: Joselito? Sabroso, claro, Carlitos.
3: También para Luis, para Nelly, el fiel oyente de Mercaderes, para Tyson, para Verónica, allá en el Rincón Santa Rosa, para Betty.
0: Ajá.
3: Doña Patico, don Héctor, la pequeña Emily León, que ya no es pequeñita, ya se creció, ya está grandotototota.
0: Ya, ahora todas esas señoritas, la chica, ¿oís?
3: Claro, también para hablar de Blanca Magnera, hermosa vida, ¿no? Por ahí, donde quiera que esté, por ahí.
0: Eso, por
3: un
0: ahí
3: saludo
0: está.
3: Bien especial para ella.
0: Yo sé que por ahí está. Para...
3: para Braulino, para Lucinda Díaz también. Para Blanquita, ya Florencia Cauca, Rosita Estrella, Omar Tello.
0: Ajá.
3: También para Daira Joana Yela Calvache, mi sobrinita, ya ni piales, no, ni Patricia Santa Cruz, para Luis Felipe Herrera.
0: Muy bien.
3: Para un Angelito, la Concordia. Y para todos los que disfrutan de esta programación de vallenato y popular en la tripleta, ¿no?
0: Ajá, acá estamos en ese cantinazo. El cantinazo.
3: Bueno, un temita de Antonio Aguilar. Mataron a Lucio Vázquez, pobrecito, lo mataron.
0: Vale, el corrido de Lucio Vázquez, ya te programo.
3: No, un corrido, sí, un corrido, un tramacazo, ¿cierto?
0: Tramacazo sabroso, Carlitos.
3: Bueno, Joselito, vale, que tenga una excelente tarde. Dios lo bendiga.
0: Chao, amén, Carlitos. Chao.
3: Bueno, muchas gracias.
0: Vale, vale. Está Carlitos, ese Carlitos tiene mucho, mucho bar, ¿cierto? Eso me gusta, la actitud de la gente, con ese entusiasmo, con el coimbre bien arriba para interactuar conmigo. A mí me gusta la gente que le pegue a la alegría. Angelito, ¿cómo vas, Angelito?
4: Buenas tardes.
0: ¿Qué hace, Angelito? ¿Ya le echó mano a la fresa o no?
4: Sí, oiga, no quería soltarla, es una presota.
0: ¿Estaba buena?
4: Buena, estaba ya de gallina con
0: Ah, bueno, imagino una buena pierna, ¿cierto, cierto, Angelito?
4: Una piernota grande, como la de Juliana.
0: Ajá. Angelito, que va a querer soltar una pierna esa, ¿cierto?
4: Sí, qué gordota.
0: Imagínese, sabroso, ya, Angelito. Dale, dale.
4: Un saludo cordial para usted y familia.
0: Dale, dale, Angelito, muchas gracias.
4: Y a la voz de la cordillera.
0: Ahí está la voz de la cordillera almorzando, ajá.
4: Y a mi Candro, a un carito de España, que al tuvalo acabé de oír, un saludo cordial para él y familia.
0: Eso, ajá, de una.
4: A doña Blanquita de Florencia Cauca.
0: Eso.
4: A Amparo en las Delicias.
0: Dale, Angelito.
4: Y a los Marujitas también allá en las Delicias.
0: Ajá.
4: Y al único, al clásico de la salsa.
0: Eso.
4: Y al marguereño.
0: Ajá.
4: Y a Claudia en Pacho y Familia, amigo Jairo, donde quiera que cuente, recorriendo las carteras de Nariño.
0: Dale, dale, Angelito, dale, de una, ya tú sabes.
4: Y a todos y todas que me escuchan, Norte Nariño, Sur del Cauca.
0: Ajá.
4: Y me pone usted mitas.
0: Dale, a ver, vamos a ver, Angelito, que alcanzamos a programarte.
4: Me pone un popular en mi mente, vividas.
0: Listo, vale, Ángel, ya te registro, ¿listo?
4: Bueno, gracias, Ana, feliz tarde.
0: Dale, Angelito, ahí está conectadito Ángel en esa programación vallenata popular por acá. Hola, hola, José, buenas tardes. El tema te sorprenderá de la inquieta del vallenato. Estamos a todo volumen. Quiero subirle el volumen de esa canción. Anderson por acá. Hola, buenas tardes. Estamos reportando sintonía desde el Palmar Nariño. Saluda a toda mi gente, la vereda La Huaca, la canción Niña de los Ojos Bellos, de Germán Oliva. Niña de los Ojos Negros, bellos, bonitos, hermosos. Ahí está para todas las niñas bonitas, las gorditas. 12:47. Bayardo Javier, esa canción por acá, una fiel oyente me dice: José, escucha esa canción, a ver qué tal. Amor en Silencio, sabroso, mami. Aguanta esa parcinita, vamos a destaparla por acá. Amor en Silencio, Bayardo Javier. Estamos en vallenato y popular.

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0: Tardes, martes, ahí estaba la presentación de Andrés Franco, la canción Año y Medio. Saludamos a Jarabe en el Rincón Santa Rosa, ahí está conectadito con la programación. 1 de la tarde, 18 minutos, saludo cordial también para Martín Ramos, ahí está, ya está levantando cabeza Martín Ramos en el Rincón Santa Rosa. En el barrio La Libertad, ahí está mi gente conectada por acá, vamos a ver por aquí, la familia Castillo, a esa hora en Cristalina Patía, Joselito, Mis Hojas Secas, vale, ahí está su Lady Castillo, ahí está pegadita de la programación por acá, vamos a ver, por acá que nos comenta Angelito 2, ¿cierto? Tenemos Angelito 1, Angelito 2. Ya Angelito 3. Bueno, por aquí está Angelito 2. Hola.
1: Buenas tardes, Joselito.
0: ¿Cómo vamos?
1: ¿Cómo ha estado?
0: Bien, bien.
1: ¿Cómo pasó ese puente festivo?
0: Bien, bien.
1: ¿Si le pegó o no le pegó?
0: Claro, pa.
1: Yo estoy por acá en la Concordia, oiga. Ya me comí una presa de chumbo. Pero me cayó mal esa presa, oiga.
0: ¿Y eso qué?
1: Me mandó para la casa con dolor de estómago.
0: ¿Verdad?
1: Saludito.
0: Dale.
1: A Calixto España, fiel oyente Mercaderes, y a todos los fieles oyentes, Norte Nariño, Sur del Cauca.
0: Eso.
1: Para que mete una canción. La dale. Hora cero.
0: La hora
1: rochero.
0: La hora cero, listo.
1: Gracias.
0: Chao. Angelito 2, ahí está Omar. ¿Cómo vamos, Omar?
2: Hola, Angelito. Muy buenas tardes. ¿Cómo están?
0: Buenas tardes, Omar. ¿Cómo va todo?
2: Bien, como aquí, escuchándolo y estando en el programa.
0: Yeah. Eso, bien conectadito, ¿cierto, Omar?
2: Claro.
0: Ah, bueno.
2: Escucharla,
0: Eso.
2: Ya, nos traen buenos gratos recuerdos, nos entretienen y de todo.
0: Claro, le quitamos el estrés, el aburrimiento y los malos pensamientos, Omar, acá en Rosaleña FM.
2: Claro.
0: De una, más en esa.
2: Ya. Ajá. No hay malos pensamientos, malos ya.
0: Eso, ya, ¿no tiene pensamientos de enamorarse, Omar? Eso es bueno, Omar. Eso, toca, vamos a ver cómo lo... Vamos a ayudarle a buscar la media naranja, Omar, a través de Rosareña. ¿Listo, Omar? Vamos a ver cómo te ayudamos.
2: Ajá, claro.
0: Eso me gusta, hombre, ayudar a la gente. Dale, Omar.
2: Dale, aquí va, para que me regale el temita, ¿vale?
0: Dale, ¿cuál es la canción, Omar?
2: Me regala, los diablitos me regala, Tú Vas a Volar.
0: Listo, y Tú Vas a Volar, un buen cortavenas para esa tarde, de una. Ya le registro por acá.
2: A los oyentes.
0: Hágale, aproveche.
2: A los oyentes de Mercaderes, a Carlitos de España, a Tyson, al Flaco de la Jata, a Rodríguez, al Valle, a la Tierra.
0: Ajá.
2: A Amparito de la Delicia y a Doña Rosita Estrella en la montaña.
0: Ajá.
2: Y a Blanquita en Florencia, Cauca.
0: Listo, Blanquita en Florencia. Ahí está Blanquita.
2: Y un cordial saludo para todos ustedes, los que la van a ir en la emisora.
0: Dale, Omar, muchas gracias.
2: Bueno, que pasen buena tarde y que Dios los bendiga.
0: Vale, feliz tarde. Amén. Conectado, hasta Omar. Hasta luego, pégale. Conectadito, Omar. En la sierra, Tú Vas a Volar de... Los Diablitos del Vallenato, la hora cero por acá, en el barrio La Libertad, en el Rincón Santa Rosa. La canción La Suerte Es Echada, vamos a ver qué está pasando por allá.

Una en la tarde, 23 minutos, avanzamos de programación. Vamos a complacer a mi gente. A mí me gusta que ustedes escuchen las canciones. La suerte es echada. Un buen tramacazo, un cortavenas muy bueno.

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Presentación de Johnny Rivera, ¿Cómo muere un amor? 1:37 PM, avanza la programación de Omés Díaz. ¡Volvamos, mami, volvamos!

En esta tarde de presentación del cacique de la Junta Diomedes Díaz, volvamos. Está Betty conectada en el rincón. Se la vaciló, Betisita, ¿sí o no? Sí se la vaciló esta canción. Volvamos, volvamos. Una de la tarde, 42 minutos. Ya estamos cerca ya de cerrar la programación vallenato popular en esta tarde, tarde súper fría. Está por acá conectadita ahorita también en Bolívar Cauca. José dice por acá el tema. Cuéntame, Tielo Gigantes, ¿qué le cuento, cariño? Dime, dime, ¿qué le cuento? ¿Qué le cuento por acá? Bueno, le cuento que ya voy a cerrar por acá la programación. Ahí está ahorita conectada en Bolívar Cauca también. Por acá está Florcita Ruiz. Florcita Ruiz en Buesaco, Nariño. Por acá me dice, bueno, José, me encanta escucharte. Quiero una canción de Jimmy Gutiérrez. Vale, corazón, ya la voy a programar. ¿Listo? Florcita Ruiz, ahí está en su empresa de emprendimiento. Está en la costura, trabajando. Bien acompañadita de la frecuencia 93.1. Y también contigo, José. Me encanta escucharte, esa actitud, esa alegría, ese sabor que tú le pones, nos quitas el estrés, ¿sí será verdad? ¿Sí será verdad eso? Vale, mi flor hermosa en Buesaco, tú lo dices, mami, tú lo dices, ahí estás pegadita de la programación. Caterina y también en Palacio Alto, ahí está mi cata bella, pegándole, mami, ¿cierto? María Luna, muchas gracias, mami, ahí está María Luna también conectadita. En Palacio Alto, en Génova, Nariño, Don Mateo, el hombre de la alegría, Don Mateo también. Ahí está, disfrutando para nuestro compay, el viejo David, también para toda esa gente bonita. Una familia muy bonita como es la familia Luna en Génova, Nariño. Tuvimos la oportunidad de compartir con ellos en persona. Estuvimos allá, compartimos, disfrutamos algo muy chévere. La pasamos de gaché. Ahí está mi Kate conectada con la programación en Génova, Nariño. En el placer también está María Jolarte. Me hizo María Jolarte también un abracito para su mami. También le enviamos por acá. No me olvide, mi gente de Génova. Siempre lo recuerdo mucho. Una en la tarde, 44 minutos, avanzamos de programación. Florcita Ruiz en Buesaco, mami, al fin te encontré, ¿cierto?

Presentación de Oscar Javier Rosero. La canción Si tú supieras, amor, que me la pasé pensando en ti. 1:57, ya estamos cerrando la programación. Sigan pegaditos, no se despeguen. Ya está listo y preparado John Meléndez para continuar con la programación Música Crossover hasta las 5 de la tarde. De 5 a 7, toda la música popular a través de la frecuencia 93.1. Agradecerles por la sintonía. Nos escuchamos el día de mañana. El día de mañana estaremos con ustedes a partir de las 9 a.m. Si nuestro Padre Celestial nos presta la vida y la salud y el fluido eléctrico también pues nos acompaña, aquí estaremos con toda la buena programación. Feliz tarde para todos. Dios me los bendiga. Ahorita en Bolívar, cuéntame de ti, mami, cuéntame de ti. Feliz tarde, chao.

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0: Buenas tardes. Hola, ¿qué tal? Muy, pero muy. Buenísimas tardes tengan todos ustedes. Bienvenidos y bienvenidas a esta tarde espectacular en Rosarena Estéreo. La mejor programación de todos los días desde las 12 de la tarde hasta las 5. La mejor música crossover sonando a través de la 93.1 FM. Siempre en tu mente, Rosarena Estéreo. Tenemos las 2 de la tarde, 37 minutos. 2 de la tarde con 37. Qué buena música la que suena. Y la favorita de todos, la dueña de la sintonía, la favorita del FM, la que llegó para quedarse, la que no tiene competencia, la que sí te complace, la que sí te las toca, la que sí te pone tu música. Transmitiendo desde el bello mirador turístico del Patía, el hermoso municipio del Rosario Nariño. En lo alto de la montaña, allá en la puntica de la cresta, en lo alto del pico, en lo alto de la montaña, allá arriba, 1600 metros, más cerca de las estrellas, 1600 metros, más cerquita de Dios, ahí acariciando el cielo con las manos. En la cordillera suroccidental nariñense se encuentra el Rosario Nariño. Desde aquí transmitimos Rosario Nariño para todos ustedes. Gracias a ustedes, la cordial bienvenida. Mi nombre es John Meléndez. Abrazo gigante con todo el cariño, con todos los poderes, con toda la alegría y toda la filustría para cada uno de nuestros oyentes, cada una de nuestras oyentas. Que a esa hora se conectan con nosotros, que a esa hora están disfrutando de la buena música, la información, entretenimiento, o buen humor y la buena energía positiva que solamente encuentras a través de la Rosarena Estéreo, la mejor estación radial del suroccidente de Colombia. Feliz, feliz de estar con todos ustedes. Gracias, Dios Padre amado. Gracias, Dios Todopoderoso. Gracias, Padre bendito, por esta oportunidad maravillosa, única y especial de volverme a encontrar con todos ustedes, de volvernos a escuchar a través de la radio, con usted que a esa hora se encuentra trabajando, con usted que a esa hora se encuentra laborando, con usted que a esa hora se encuentra metiendo el hombro fuertemente, camellándole pero durísimo. Así como esas mujeres echadas para adelante, valerosas, emprendedoras, trabajadoras, esas mujeres luchonas. Abrazo para todas las damas maravillosas que a esa hora sintonizan Rosarena Estéreo. A todos los caballeros, a todos los varones, hombres, machos, masculinos, varones de pelo en pecho, remolino en el ombligo y de los que hacen espuma al orinar. A todos los hombres y mujeres espectaculares, bonitos, gente bacana, bonitos, jóvenes y millonarios, escuchan Rosarena Estéreo. Un abrazo para todos ustedes. Muchísimas gracias por estar en sintonía. A partir de ese momento, dejo a su disposición nuestras líneas móviles para que ustedes soliciten la mejor música en este martes 13. Martes 13. No le había puesto cuidado a la fecha, martes 13. Hay gente que le tiene agüero a los martes 13, ¿no? Hay gente que le tiene agüero, a pasar por debajo de una escalera, que le tiene agüero que se le cruce un gato negro, que le tiene agüero que se le quiebre un espejo, que le tiene agüero que abrir el paraguas dentro de la casa, que le tiene agüero al martes 13, al viernes 13. Hay muchos agüeros, hay muchas creencias. Y bueno, todo depende de la energía que usted le ponga. Pero para mí ese martes 13 es un día espectacular, hermoso y bonito, un regalo de nuestro Padre Celestial. A todos ustedes, desearles una próspera, maravillosa y abundante tarde. Que disfruten de esa buena programación. Arrancamos con este crossover del martes. Líneas habilitadas, 318-830-0058. 318-830-0058. Esa es la línea WhatsApp. Completamente disponible para que chateemos, para que texteemos, para que whatsappiemos, para que nos mensajiemos toda la tarde hasta que nos duelen los dedos. Póngale mensajito, escríbame. Yo Meléndez, escuchando Rosarena Estéreo desde, bueno, el lugar donde usted se encuentre. Escuchando Rosareño, Rosareña en serio, desde tal latitud, desde tal lugar, en tal municipio, en tal departamento. El saludo va para esa persona especial, para toda la callada, para los amigos. Y colóqueme esta canción, porque para eso vinimos, a complacerlos, a dedicarles sus canciones, a tocarles los que más les gusta, a complacer su gusto musical, porque Rosareña Estéreo está al servicio de todos ustedes. 93.1 FM, Rosareña Estéreo, de ustedes y para ustedes. 318-830-0058 y nuestra línea móvil para que ustedes llamen. Este número que les voy a dar a continuación es solamente para llamadas. Solamente para llamadas. 321-662-4431. 321-662-4431. Esa es nuestra línea móvil para que ustedes se comuniquen directamente conmigo, para que charlemos, para que cotorriemos un rato, echemos lona, para que nos desatrasemos, echemos chisme, nos riamos y la pasemos bacano, recochemos un rato en esa tarde sabrosa de martes 13. Aquí las tengo. Martes 13, aquí la tengo, aquí las tengo para que... Ya saben el resto del verso. Ustedes ya saben el resto del verso. Si ya me hicieron caer, si ya me hicieron caer en el verso, ya un saludo especial para el que las ofrece. Un abrazo grandísimo para todos ustedes. Listo, ya tenemos mensajitos. Ya empiezan a llegar los mensajes. Vamos a ver qué tenemos por acá. Hola, muy buenas tardes, John Meléndez. Un saludo para ti. Hoy sí me pones esta canción. Pero ¿cuál canción? ¿Cuál canción? Soy Mariano, muchas gracias, dice por acá. Soy Mariano reportando sintonía, pero... pero ¿qué canción? ¿Qué canción? La verdad es que no la tenemos registrada en el WhatsApp. Recordarles que todos los días el chat se borra. Todos los días las conversaciones se borran. Si ustedes nos han enviado mensajes anteriormente, el día de ayer, antier o hoy por la mañana, créame que ahorita ya no hay nada. Si quiere escuchar una canción, no me diga, póngame la canción que le dije. No, vuelva y escríbamela porque no nos acordamos. Hay muchos mensajes y todos los días y a todas horas el chat se está continuamente borrando. Entonces, Marianito, escríbame, escríbame. ¿Cuál es la canción que quiere mi hermano? Con todo el gusto. Hola, buenas tardes, John Meléndez, sintonizados desde Bogotá, Calzado Urbans. Oh, la gente de Calzado Urbans. Ahí está David Ordóñez, parcero. Oiga, tengo que ir a saludar a la gente de Calzado Urbans. Madre, ¿verdad que me voy la vueltica por allá para que nos mueva la fotico? Y les va a pegar el afiche de la Rosareña Estéreo. Saludos desde Bogotá, Calzado Urbans, y conectados con Rosareña Estéreo. Un saludo para Nayibe, el gordo, Johnny Araujo, el Johnny Bravo, el hombre que es ligado con manteca de oso. Mira qué fuerza la que tiene ese mano, ¿eh? No lo busquen, no le busquen, porque un puño de Johnny Bravo ahí no crea pelo. Saludos para Dylan, para Mayerly, con la canción Amor para Dos. En los chiches de vallenato están románticos, están enamorados, están de sentimiento. Ahí en Calzado Urbans. Abrazo con todo el cariño. Estamos aquí cerquita, estamos en Mariacano. Ahí en Sabón estamos transmitiendo desde el estudio de Rosareña Estéreo en la ciudad de Bogotá. Hola, buenas tardes, John. Para que, por favor, me coloques la canción, dice Sentada en un bar, de Arce Cumbia y los hermanos Valverde. Claro que sí, con todo el cariño, para eso estamos, ni que estuviéramos bravos. Pídame otra, pídame otra. Pídala, pídala, que yo la pago. Reportando sintonía desde Los Milagros Cauca. Los Milagros Cauca, qué bonito nombre para un sector. Los Milagros Cauca. Consuelito, consuelo, consuelo. ¿Consuelo o sin suelo? Hola, buenas tardes, John. Hola, Zapatín con cola, dice. Para saludar a Consuelo Chávez, se autosaludó. Para saludar a Consuelito Chávez. Por ahí dicen, cuando estés triste, abraza un zapato. Porque un zapato consuela. Un zapato hecho en Calzado Urbans. Sintonía desde Briseño. Briseño Nariño, para que puedes hacer el favor de colocar una canción de Johnny Rivera, Comprendí que te perdí. Listo. Sigue llegando mensajitos, dejémoslos hasta aquí por ahora. Más adelante estaremos dando lectura y complaciendo a toda nuestra gente que se conecta. Recuerden, 318-830-0058. Recuérdenlo, nuestra línea WhatsApp y nuestra línea móvil para llamadas, 321-662-4431. Ok. Arrancamos, 15 minutos nos separan de las 3 de la tarde.
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0: Desde el departamento del Cauca, agrupación musical a élite. Ese es el Libre Pajarillo.

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0: Tenemos las 3 de la tarde con 10 minutos. 3 de la tarde con 10 minutos. Ya avanzamos, avanzamos, avanzamos, avanzamos, avanzamos, avanzamos. Con esa buena música escuchamos a la gente de los hermanos Valverde y Arce Cumbia. Sentado en un bar. Buena música. Buena música, buenos éxitos y buenos temazos cañonazos los que desfilan por Rosaleña Estéreo con todas las tardes. Gracias a ustedes, recuerden que aquí en la 93.1 nuestros oyentes son el DJ. Ustedes son los que programan las buenas canciones. El DJ son ustedes. Agente espectacular que nos escribe al 318-830-0058. En Rosaleña Estéreo no va a sonar nada que tú no quieras. Vamos con información importante a esa hora, prestenle mucha atención, pare la orejita, párele bolitas. A esa hora se está desarrollando, todavía alcanzan a asistir, a aceptar esta invitación que les estamos haciendo, invitación a capacitación en manipulación higiénica y segura de los alimentos. La Alcaldía Municipal del Rosario Nariño, a través del programa de intervenciones colectivas, en articulación con el técnico de saneamiento municipal, invitan a comerciantes, madres, fami, manipuladoras y manipuladores de alimentos a participar en esta importante jornada de capacitación. Aprenderemos sobre higiene personal, el lavado de manos, limpieza y desinfección, almacenamiento adecuado de alimentos, prevención de la contaminación cruzada y buenas prácticas de manipulación con el propósito de prevenir enfermedades transmitidas por alimentos y proteger la salud de nuestra comunidad. A esa hora se está desarrollando, está comenzando la reunión de capacitación en la Casa de la Cultura. Está programado para las 3 de la tarde. En estos momentos debe estar dando inicio. Así que si usted está interesado en recibir esta capacitación dirigida a madres, fami, manipuladores y manipuladoras de alimentos, se puede acercar justamente en ese momento a la Casa de la Cultura, Salón de Eventos, primer piso. Aquí, exactamente, Casa de la Cultura, donde están ubicados los estudios de Rosaleña Estéreo. Pero solamente que en el primer piso, Rosaleña Estéreo está en el segundo piso de la Casa de la Cultura, que es el mirador turístico con un paisaje espectacular. En esta capacitación se entregará certificado de participación por parte del técnico de saneamiento del Instituto Departamental de Salud de Nariño. Invitamos a todos los interesados a participar y fortalecer sus conocimientos para garantizar alimentos más seguros y saludables. 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Programa de Intervenciones Colectivas PIC. Vamos a seguir con los mensajitos. A ver qué nos dicen por acá. A ver, tenemos a Rosita Rengifo. Desde la habilidad La Guadúa. Ahí donde la viene a Rosita Rengifo. Ella es la patrona. La que la mueve en el sector baldío.
1: Buenas tardes para saludar a la rosareña y para saludar a los sectores de la rosareña. Y para que me haga el favor y me coloque el disco Los Caminos de la Vida, de parte de Rosa Rengifo.
0: Los caminos de la vida, listo, los caminos de la vida no son como yo esperaba, no son como los imaginaba, no son como yo creía. Rosita Rengifo pide buena música, Rosita, no, hasta ahora lo que se comunica con Rosaleña Serio, nuestra fiel oyente, no ha pedido una sola canción mala. No ha pedido ni una, todas las pide buenas. Por acá tenemos a Bolívar. Hola, John Meléndez, un saludo para ti, muy buenas tardes. Por favor, colóqueme el tema Libre Pajarillo. Ay, por Dios, pero si fue el primero que sonó. ¡Ay, hombre, Bolívar! ¿Qué pasó, hombre? ¡Concentradito! Fue el primero que sonó. De pronto lo escuchó y no se dio cuenta. Y se antojó de él. A veces pasa. Uno escucha una canción y no se da cuenta y queda como con ganas de volverla a escuchar. Ya sonó esa canción, Libre Pajarillo. Que danza Susana si se echa a volar. Ahí está Boliboli, pídase otra, pídala tranquilo que yo la pago, pídala.
2: Buenas tardes, Johncito.
0: Hola.
2: ¿Cómo ha estado?
0: ¿Qué hubo?
2: Feliz aquí, contento de escucharlo, oiga.
0: Bueno, don Ángel.
2: Me estoy tomando un chocolate con dos arepas acá en la Concordia. No. Para que haga favor y me eche una canción.
0: Sí, ¿cuál?
2: Boga, Boga, Barquero.
0: Boga, Boga.
2: Saludos a Calito España, Florencia. También para el oyente de Mercaderes. Y todos los oyentes en Norte Nariño y tú del Cauca. Y gracias. Y un saludo para usted y toda su familia.
0: Voy a guardar este número, Por ahí tenemos a... Este no era Ángel de la Concordia, era Ángel de la Discordia. Recuerden que en diciembre vamos a tener el concurso del mejor imitador del Ángel de la Discordia. Ayer como estuvo festivo, ayer estuvimos en especial festivo, hicimos un amague de fin de año. En horas de la tarde hicimos en el preámbulo de la Navidad, hicimos el simulacro de fin de año. Y aparecieron dos ángeles de la Concordia. Aparecieron dos imitadores, hoy apareció otro. Ya llevamos tres imitadores y ahorita me está escribiendo otro. Van a resultar varios. Recuerden que va a haber premio. Recuerden que va a haber premio para el que más se parezca al fiel oyente Ángel de la Concordia, municipio de Tamirango. Tenemos imitadores de diferentes lugares de Colombia, que ya conocen a don Ángel, es un oyente destacado de La Rosareña. Y bueno, vamos a hacer el concurso de quien lo imite mejor. Vamos a volver a escuchar.
2: Buenas tardes, Johncito. Bueno. ¿Cómo ha estado? Feliz aquí, contento de escucharlo, oiga. Me estoy tomando un chocolate con dos arepas acá en la Concordia. Para que haga favor y me eche una canción. Boga, Barquero. Saludos a Calito España, Florencia. También para el oyente de Mercaderes. Y todos los oyentes en Norte Nariño y tú del Cauca. Y gracias. Y un saludo para usted y toda su familia.
0: Oye, buenísimo, porque es perfecto. Oiga, le coge todos esos dejaditos, esas mañitas que tiene al hablar don Ángel, como hasta la respiración. No, sí, se parece bastante. ¿Ustedes qué dicen, oyentes? ¿Se llama o no se llama Ángel de la Concordia? Está bueno. Lo vamos a reservar. Recuerde, oyente, el que nos acabó de enviar el audio. Usted está pendiente para que participe en diciembre. Va a haber premio para el mejor imitador. Recuérdelo. Así que no se nos pierda. Y ese contacto va a quedar guardado. Acá tenemos al fiel oyente de Mercaderes que está que se descuaja de la risa. Algunos no conocen a don Ángel de la Concordia. Bueno, dirán, bueno, ¿y eso qué? Que hay un viejito ahí. Pero los que nos conocen... deben estar cagados en la risa. Vamos a escuchar.
3: Amiga, soy yo, Meléndez, hombre, el Ángel 2. No, idénticamente. Se puede decir que el 95%, del 95 al 100%, yo lo califico, hombre, muy parecido a don Ángel.
0: Muy parecido, sí. Este rolo, el imitador. Oiga, es rolo. Para que lo sepan, es rolo. Ese es muy parecido, yo diría que es uno de los más opcionados. No, pero hay muy buenos imitadores de don Ángel. Toca hacer el concurso, no sabemos hasta que se haga el concurso. Hola, buenas tardes, John Meléndez. Un saludo de cumpleaños para José Henry Flores en Santa Lucía, Leyva. Hoy, vea pues. Lo saluda a su esposa con la canción Tu Cumpleaños de Diomedes Díaz. Ahí está doña Dina Mesa en Santa Lucía, municipio de Leyva. Un abrazo para la gente de Disco Bar Tatos en Santa Lucía, nuestro hermano municipio de Leyva, que recién este fin de semana estuvo de ferias y fiestas. La pasaron espectacularmente los hermanos leivanos en las ferias y fiestas tradicionales de cada año en el municipio de Leyva. Un abrazo para doña Dina Mesa. Con todo el cariño por parte de Rosareña Estéreo, le damos el saludo de cumpleaños a don José Henry Flores. 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Claro que sí, doña Dina, con todo el cariño ya estaremos complaciendo. Más adelantico le vamos a dedicar una canción bien espectacular, bien especial para celebrar el cumpleaños de don José Henry Flores. Si tenemos más cumpleañeros, de una vez escríbame, porque cuando ya escuchan la canción de cumpleaños, que ya está encima, entonces ahí les da que salude el cumpleaños, que esto, que lo otro. Entonces más bien saludemos de una vez para hacer una sola fiesta, ¿listo? Para que nadie se nos quede sin el saludito de cumpleaños. Si hay una persona especial que está cumpliendo hoy, 3 de septiembre. Lo pueden hacer en este momento para celebrarles el cumpleaños a todos. Hola, Zapatín con Cola. Saludos para ti, para que me regales la canción Ya no queda nada de los hermanos Medina, fiel oyente. Rosita Muñoz. Con todo el cariño, para eso estamos. A toda la gente que se conecta con nosotros al 318-830-0058, 318-830-0058. Por acá hay un imitador de Don Ángel de la Concordia. Que lo estoy retando, mándeme el audio. No, pero se achantó con el que escuchó ahorita, dijo, no, esos están muy buenos. No importa, envíelo el audio, invitando a Don Ángel de la Concordia, mándelo. Y saludo para la gente de Calzado Dandy. Calzado Dandy en la ciudad de Bogotá. Reportando la full sintonía como todos los días, pendiente de la buena programación, escuchando la emisora de la tierra, carajo. Y la verdad es que eso me parece muy importante, de admirar y de valorar. A todos los paisanitos radicados en las diferentes capitales de Colombia, en Medellín, en Pereira, en Cali, en Popayán, en Bogotá, llámese cualquier ciudad, cualquier lugar de Colombia o del mundo, porque somos oyentes por fuera del país. Siguen teniendo ese sentido de pertenencias a la tierra y porque simplemente salen de su región y se van para otro lado, hasta de pronto cambian hasta de acento. Pero siguen siendo fieles oyentes de la Rosareña Estéreo, siguen siendo fieles a la música de la tierrita, carajo. Qué bonito. Seguimos adelante y vamos a darle play a los éxitos. Hablando de Popayán, dicen por acá, hola John Meléndez, saludos desde Popayán, Cauca. Por favor, colócame la canción en Los Ángeles Azules. Pa' él, eso es de Tini y Los Ángeles Azules. Listo, ya la tenemos. 3 de la tarde, 24 minutos. A la gente que nos escucha en la capital blanca de Colombia, en la ciudad de Popayán, un abrazo con todo el cariño.
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0: Ahora sí estamos listos y preparados. Tenemos 15 minutos para de las 4 de la tarde. 15 minutos para de las 4 de la tarde. Escuchábamos, y los caminos de la vida no son como yo pensaba, no son como me los imaginaba. Qué bonita canción, bastante reflexión, canción romántica que nos hace reflexionar, que nos hace pensar en la vida. Mira, qué bonito, nos hace extrañar. Extrañar la familia, extrañar el papito, extrañar la mamita, extrañar la tierra, extrañar los amigos. Esa canción que tanto le gusta, si la sonamos aquí en Rosareña Estéreo, por eso los invitamos para que nos sigan escribiendo al 318-830-0058. No solamente para que nos escriban pidiendo canciones, sino para que también nos envíen sus mensajes, sus videos, en sus mensajes de voz. Grábese, queremos escuchar su voz aquí en Rosareña Estéreo. La voz de nuestros oyentes también merece ser escuchada. Así que los invitamos para que se graben. Queremos escuchar la voz de los oyentes. Queremos saber también conocer la voz entre las personas que están ahí al otro lado del parlante. 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Envíenos sus audios, envíenos sus videos escuchando Rosareña Estéreo, videos para las historias, videos para los estados. Por ahí llegó otra cumpleañerita. Ah, dos cumpleañeros más. Ya tenemos tres cumpleañeros más. Y hay más cumpleañeros, de una vez, salúdenlos de una vez. Nos vamos con información importante. Préstele mucha atención. Pare la orejita, párele bolitas. 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Te invitamos a ser parte de este proceso. ¿Quiénes pueden participar en la reconformación de este Consejo de la Cuenca del Río Mayo? 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¿Listo? Ahí está el número de contacto. Plazo máximo para inscripciones hasta el 17 de octubre. 322-910-1203 en la Secretaría de Agricultura del municipio de Rosario. Vamos a recibir oyentes a esta hora. Hola, ¿qué tal? Muy buenas tardes.
1: Hola, muy buenas tardes.
0: Emily.
1: Sí, señor.
0: Hola, pequeña Emily, ¿cómo está? No, ya no es pequeña, ahora es señorita Emily.
1: Muy bien, por aquí, gracias a Dios, saliendo de trabajar.
0: Saliendo de trabajar, oiga, pero qué juiciosa. Y hoy no estás estudiando.
1: No, señor, entramos el jueves.
0: Ah, entran el jueves, oiga, les dieron bastantes días, vacaciones larguitas en ese receso.
1: Sí, señor.
0: Dijo un amigo por ahí, en la semana de receso.
1: Ay, sí, gracias a Dios, fuimos una semanita. Casi dos.
0: Bueno, Emily, cuéntame para quién va el abrazo, para quién va el saludo en esta tarde.
1: Para mis papás, para mi hermana, para mis tíos, Para don Carlitos España, un saludo muy muy especial para usted y su familia.
0: Gracias, Emily, te mandamos un abrazo para Patico, para el señor León, para Charis León y para todos allá en tu casita, un abrazo gigante.
1: Muchísimas gracias, Dios le pague. Y también un saludito para don Tyson, el fiel oyente de Mercaderes, el taller El Mono en la Sierra y don José Burbano en la Sierra también.
0: Ay, por allá le están soplando, por allá le están soplando. Hágales caso, hágales caso, hágales caso. Por allá le están soplando, ¿a quién más?
1: Y también a don Ramiro Pérez.
0: Ah, ok, listo. Emily, pero yo sé que a una dama no se le pregunta la edad. ¿Cuántos añitos ya tienes, perdón?
1: Tengo 12 primaveras.
0: 12 añitos, pero es que estás muy grande.
1: Sí, señor.
0: Parece por ahí de 14, de 15 añitos. No, sigue siendo la pequeña Emily. Sigue siendo la pequeña Emily en edad. Aunque de estatura, está bastante grandecita. Te alargaste.
1: Sí, señor.
0: Bueno, Emily, un abrazo para ti. Gracias por tu comunicación. Y cuéntame, cuéntame qué canción quieren escuchar.
1: ¿Me puede poner, por favor, el teléfono de Segundo Rosero?
0: Eso, te llamo por teléfono. Uy, ¿a quién gritó por allá? ¿A quién gritó por allá?
1: Mi mamá.
0: Ah, Dios mío. Bueno, un abrazo por ahí para ustedes. Saludos a mi apatico. Dios los bendiga. Chao, chao.
1: Chaito, hasta luego.

0: Seguimos con mensajes, mensajes. Hola, buenas tardes. Un saludo para ti, John Meléndez, y al señor Jairo Ortiz. Del municipio del Rosario Nariño, y un saludo para Servitaller El Campero. Estamos a full sintonía. Me pones una canción, Cali Pachanguero. Claro que sí, con todo el cariño para la gente de Servitaller El Campero. Por acá dicen una canción, Así Soy Yo, de Landeriego. Listo, perfecto. 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Vamos a tener personajes como Don Donald. No es el profesor Donaldo, no, es Don Donald. 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Okoro, él es Okoro Carabalí. Se me olvidó el nombre de Negrito Okoro. 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Vamos a tener a Mari Contreras. Vamos a tener al viejito Roncancio. Vamos a tener al viejito, se me olvidó el nombre del otro viejito. Bueno, los viejitos sordos. Vamos a tener el Boquineto, ese que le falta como media jeta. Vamos a hablar también, vamos a tener al paisita Omega, al paisita Barriondo. Vamos a tener al Españolete, traído directamente desde la madre patria, desde Europa, desde España. Torero, el que corta orejas. Vamos a tener también a un Ñerito, vamos a tener el Ñero. El Ñerito Rolito. Vamos a tener a Don Ángel de la Discordia. Bueno, muchos personajes. 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Y si no, al número de WhatsApp de la emisora normal, para que usted se vincule con nosotros. Ahí ya hablaremos por interno. Vamos a hablar de cuánto es el patrocinio. Es poquito. Es algo simbólico. Es algo más por ayudar a realmente que el programa se pueda hacer de la mejor manera. Así que esa es la invitación. Tenemos 3 minutos, nos separan de las 4 de la tarde. 3 minutos, nos separan de las 4 de la tarde. Y estamos en octubre y desde octubre se siente que viene diciembre. Oye, por acá me están pidiendo canciones de brujitas. Canciones de brujitas, claro, como estamos en el mes de las brujitas.
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3: Feliz Halloween. ¿Cómo se dice?
4: Feliz Halloween.
3: Feliz Halloween, grupo, soy Vanessa.
5: No sé quién eres, pero me parece que no se dice así, se dice Halloween.
6: Igualmente, Vanessa, feliz Halloween.
7: Encantado, Vanessa, que pase un feliz Halloween, de hecho, también.

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2: Hola, buenas tardes, mi hermano. John Meléndez, de por acá, full sintonía desde Ebanistería Cerón, en el municipio de La Cruz, en el departamento de Nariño. Bendiciones para ti y tu familia. Muchas gracias.

0: Music.
1: Para solicitar la canción Te Amé y Te Perdí de Génesis Aymara.
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1: Junto a Elmer Hermosa de Los Jarcas de Bolivia. Talento 100% cruceño.
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4 de la tarde, 14 minutos. Ya avanzamos. En una sola dirección, y eso es para adelante, es para allá, para atrás y para coger impulso, para atrás se asustan. Para atrás está el coco, para atrás ayuy. Así como decimos en la tierrita, ayuy. Para atrás, ni un solo paso. Vamos para adelante como el elefante. Vamos como volador sin palo en Roster en Estéreo, posicionándose como la mejor estación radial de todo el suroccidente de Colombia. A nuestros oyentes en los diferentes departamentos, en el Caquetá, en el Tolima, en el Meta. A la gente del Putumayo, a la gente de Risaralda, a nuestros oyentes en Cundinamarca, a nuestros oyentes también en el Valle del Cauca, en el departamento del Cauca, en Nariño. Con todo el cariño, llevándoles a ustedes en la mejor programación, la mejor compañía, la buena música que ustedes mismos van escogiendo, que ustedes mismos van seleccionando al 318-830-0058.

0: Información importante, préstele mucha atención. Pare la orejita, pare la bonita. Atención, Rosario. 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Hola, buenas tardes, Rosario Estéreo.
1: Hola, ¿cómo está?
0: Hola, Emily, otra vez. Emily, ¿cómo te ha ido? ¿Qué pasó, Emily?
1: Estamos con los trabajadores de la oficina de Alcente López.
0: Ah, es el mismo número de Emily, pero es otra persona. A ver, ¿con quién hablamos?
1: Con Ian Ojeda Mora.
0: No tienes buena señal, no te entiendo bien tu nombre. A ver, ¿cómo? ¿Otra vez?
1: Ian Ojeda Mora.
0: ¿Ian?
1: Sí.
0: Ian Ojeda Mora. ¿Cuántos años tienes, Ian?
1: 11 años.
0: 11 añitos. ¿Y qué es lo que más te gusta de la Rosareña Estéreo?
1: Ponen canciones así, me pongo a trabajar bien contento.
0: ¿A trabajar bien contento con 11 añitos? ¿Y qué estás haciendo a los 11 años trabajando? ¿En qué estás haciendo?
1: Ahorita ya nos vamos para la casa porque estábamos cogiendo café.
0: ¿Estaban cogiendo café? ¿Sí te rinde para coger café o no?
1: Es un bulto.
0: Un bulto de café te cogiste hoy. Felicitaciones. ¿Y usted qué va a hacer con toda la plata que le van a pagar?
1: Pues ahí lo vamos para cuando están los carnavales. Jugar con la carioca.
0: ¿Para comprar carioca en carnavales? Vas a ahorrar de aquí hasta enero. Conozco a otro muchacho de 12 añitos también que está en el mismo plan, ahorrando desde ahora para la carioca. Ian, y cuéntame, pero si estás estudiando, estás en receso nada más, ¿cierto?
1: Sí.
0: Ah, ok. Sí. Bueno, un abrazo para ti. ¿Qué canción quieres, Ian?
1: Para pedir una música, una canción.
0: ¿Qué música? ¿Qué canción?
1: El jornalero.
0: El jornalero. Así como tú estás hoy, jornalerito.
1: Octavio Mesa.
0: De Octavio Mesa, listo, ya te la busco, jovencito. Un abrazo para ti, para ti, campeón.
1: Gracias.
0: Dios te bendiga, con la patica de la hormiga. Hola, hola, chapatín con cola, chao, chao.

0: 4 en la tarde, 19 minutos. 4 en la tarde, 19 minutos. Así como nuestro fiel oyente, el pequeño Ian. Ustedes se pueden comunicar conmigo al 321-662-4431. Por acá nos siguen enviando mensajitos. Tenemos a Carlitos, Carlitos. Ahí en el taller Dandy. Carlitos, el hombre que la mete doble. El hombre que la mete doblada. La aguja, ¿no? El hombre que no da puntada sin dedal, Carlitos. Un saludo para toda la gente. A esa hora está sintonizada con Rosalía en serio. En Taller Dandy. En el departamento del Huila. Para la gente de San Agustín Huila, Parque Arqueológico. El abrazo gigante también para el internacional Wilder Anderson Castro. El internacional. Más internacional que el show de las estrellas. Oiga, y hablando de eso, un saludo para toda la comunidad venezolana residente en Colombia, que a esa hora también disfrutan de la buena programación de Rosaleña Estéreo. Un saludo para Brian Candela, Candela, Candela. Un saludo para el viejo Wilber también y para el famoso Mandur. Mateito, Mateito, el puendito. Abrazo para toda la gente de Calzado Dandy. Para el duro de los duros, el patrón. Ahí está para don Pedrito, Pedrito Coral. Gracias por estar en sintonía, muchachos. Dios los bendiga. Por acá dice un saludo para el maestro Pikachu y su distinguida y hermosa señora, su distinguida esposa, que se encuentran a esa hora escuchando a todo volumen Rosarilla en serio desde Mercaderes Cauca. La canción El Enredo de Joaquín Bedoya. Eso, ambiente de diciembre. Abrazo para el popular Pikachu.
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0: Y su distinguida y hermosa esposa, que está en sintonía desde Mercaderes Cauca. Seguimos adelante con más temas, buenos éxitos. 4 en la tarde, 22 minutos.
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0: 20 minutos, vamos a esperar de las 5 de la tarde. 20 minutos, nos esperan de las 5 de la tarde. Ahí escuchamos En Modo Diciembre. Joaquín Bedoya y su conjunto, El Enredo y Desenredo, si es capaz. Estamos de cumpleaños en esta fecha especial. Hoy estamos a C3 de octubre, martes 13. Martes 13, qué miedo. Ah, mentira. Martes 13, estamos de plácemes, estamos de feliz cumpleaños.
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0: Queremos felicitar en esta fecha especial. El saludo cordialísimo con todo el cariño del alma para Ashley Mora. Ashley Mora y Guido Steven Mora, que están de cumpleaños el día de hoy. De parte de su abuelita, de parte de toda su familia. De parte también de su tía Martica, que lo ama mucho, que lo ama con todo el corazón. Un abrazo gigante, un abrazo con todo el cariño en esa fecha maravillosa, hoy 13 de octubre, para la hermosa Ashley Mora y Guido Steven Mora. Si no estoy mal, son padre e hija y cumplen el mismo día. ¡Qué gran coincidencia! Tengo entendido que es así. Tengo entendido que Guido Steven Mora es el papá de Ashley Mora y ambos cumplen el mismo día. Qué bonito, ¿no? Qué bonito. Una sola fiesta para los dos. Ahí tienen que darse regalos del uno al otro. Ashley Mora y Guido Steven Mora. ¿En dónde es esto? ¿Esto en dónde es? El saludo lo envía su abuelita y toda su familia desde Bogotá. Conectados con Rosareña Estéreo desde la ciudad de Bogotá. Queremos saludar también en esta fecha especial en Santa Lucía, municipio de Leyva. Santa Lucía, municipio de Leyva. Queremos saludar también a José Henry Flores, que está cumpliendo añitos el día de hoy en el municipio de Leyva, en Santa Lucía. Un saludo para la gente de Discobar Tatos en Santa Lucía, municipio de Leyva. José Henry Flores, de parte de su amada y hermosa esposa, Dina Mesa. Con todo el cariño, le desea el más feliz de los cumpleaños.
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0: Esos son nuestros cumpleaños para el día de hoy. José Henry Flores, en el hermano municipio de Leyva, en Santa Lucía. Para Ashley Mora y Steven Mora también, de parte de su abuelita, de parte de la tía, de parte de toda la gente que los quiere mucho, que los ama con todo el corazón, don José Henry, de parte de su esposa, la señora Dina Mesa en Santa Lucía. Con mucho cariño le deseamos el más feliz de los cumpleaños. Que Dios Todopoderoso le regale muchas bendiciones. Que cumplan muchos años más. Que les regale una vida muy larga, muchos años de vida, llenos de cosas bonitas, una vida larga, una vida realizada, una vida en paz, una vida plena, una vida llena de cosas buenas, de bendiciones, de metas alcanzadas y de sueños hechos realidad. Que todos los deseos de su corazón, ya que suene, aunque suene a frase de cajón y a cliché, deseamos que todos los deseos de su corazón se hagan una realidad. A todos nuestros cumpleaños el día de hoy. De parte de Rosareña Estéreo y toda su audiencia en todo Colombia y en el exterior, les mandamos nuestras mejores energías y los ponemos en las manitos de Dios para que sigan cumpliendo muchos años más. Y a nosotros, que los queremos, que los estimamos y que estamos a su lado, que nos permita seguir disfrutando de su amistad por mucho tiempo. Bendiciones y feliz cumpleaños para José Henry Flores en Santa Lucía, municipio de Leyva. Y para Nay, para Ashley Mora y Steven Mora, también un saludo muy cordial a esa hora.

0: Lo que había dicho. Cuando estamos en la sección de cumpleaños, les da por enviar más cumpleañeros. Listo, no importa. También queremos saludar a María Yolanda Buitrón. Desearles más feliz de los cumpleaños de parte de Jairo Ortiz, allá en Mercaderes Cauca. También el abrazo gigante para la hermosa y espectacular María Yolanda Buitrón. En esta fecha maravillosa, de parte de Jairo Ortiz, con todo el cariño del mundo, le deseamos el más feliz de los cumpleaños también. Que reciba muchos regalos, muchos abrazos, que la pase feliz, que la pase alegre, que sonría, que recuerde esta fecha para siempre, que se tomen la fotico y que le partan la torta en cuatro más tarde. Y a José Henry Flores, oiga, que le soplen la vela toda la noche.
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0: Por ahí está el clásico de la salsa tratando de comunicarse con nosotros. Pero como estamos saludando a los cumpleañeros, no podemos recibir llamaditas en este momento. Ahora sí ya podemos recibir llamaditas. 15 minutos nos separan de las 5 de la tarde. Recuerden que hasta las 5 de la tarde siempre vamos con este crossover. Y ya tenemos el nombre. Ya durante el transcurso de esta semana vamos a revelar ya el nombre definitivo con el que va a quedar bautizado en esta programación de aquí en adelante. Ya tenemos el nombre escogido, gracias a la gente que nos envió sus recomendaciones, gracias a la gente que participó, gracias a la gente que nos aconsejó, gracias a la gente que nos envió sus ideas de cómo sería un nombre bonito para esta programación. Ya lo tenemos, ya lo escogimos y ya lo estaremos revelando. Bueno, y tenemos un servicio social, mucha atención. Tenemos servicio social. Este servicio social lo envía el Danny Mix Live. Para quienes de pronto no saben quién es Danny Mix Live, es uno de los mejores DJs del departamento de Nariño. Este es muy reconocido, muy famoso en redes sociales. Lo pueden buscar en YouTube como Danny Mix Live Oficial. Para que ustedes, mejor dicho, en este canal de YouTube ustedes encuentran música para bailar, para rumbear toda la noche, con las buenas mezclas del Danny Mix Live. En TikTok también lo pueden conseguir. Y nos envía el siguiente mensaje. Hola, gente de Rosarín Estéreo, quiero pedir de corazón una pequeña colaboración. Lamentablemente perdí mi computador de trabajo, donde también tenía todos los programas, donde tenía toda la música. Vamos a recibir a ese oyente y seguimos con el servicio social. Hola, ¿qué tal? Rosarín Estéreo. Hola, Rosarín Estéreo, ¿con quién hablo? Hola, Rosarina. Aló.
2: Buenas tardes,
0: ¿con quién hablo?
2: Con Ángel Miro Pérez, de la vereda Guayacanal, municipio Taminango.
0: Ángel Miro Pérez, desde Guayacanal, Taminango, hombre, bienvenido a esta programación de la tarde, ¿cómo está?
2: Bien, vea, para darle el número de don Ángel.
0: ¡Ay, tiene el número de don Ángel de la Concordia, liso!
2: Sí, ahora lo atrapé.
0: Ay, por fin lo conseguimos, a ver, ¿cómo es?
2: Ajá, yo se lo pedí hoy a la Juliana, güey.
0: Liso, muchísimas gracias a Julianita Goyes.
2: Ajá. Verá, iralo notando, es 317.
0: 317.
2: 0.
0: 0.
2: 67.
0: 67. ¿Cómo? ¿Otra vez?
2: 317,
0: 0, 77.
2: 77.
0: Sí. Ok. 97.
2: ¿De nuevo?
0: Otra vez, a ver.
2: 317.
0: Ajá.
2: 0.
0: Sí.
2: 0 77 97 91.
0: A ver, yo quedé como enredado. No sé si ustedes lo entendieron. Díctamelo otra vez, la última vez.
2: 97 91.
0: A ver, otra vez.
2: Calla, hombre.
0: 317.
2: 077. Ya sé.
0: Aló.
2: 0. 97 41.
0: Listo. Bueno, yo creo que lo tenemos. Yo creo que ahí alcanzamos a copiar.
2: Eso, el nombre.
0: Listo, estuvo un poquito enredado, pero yo creo que ahí lo tenemos. Don Ángel de la Concordia. A ver si nos logramos contactar con él porque está muy perdido.
2: Puedes llamarlo porque yo lo estuve llamando.
0: Listo, perfecto. Muchas gracias, don Angelmiro. Un abrazo para usted. Dios me lo bendiga y gracias por el favor. Un temita, ¿qué canción? Popular, popular.
2: Popular.
0: Sí, señor.
2: Son el último estreno.
0: El último estreno.
2: Sí.
0: Listo.
2: Bueno, muy bien.
0: Bueno, un abrazo para usted. Feliz resto de tarde. Chao, chao.
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0: un año más. Bueno, ya nos hicieron el favor de conseguirnos el número de Ángel de la Concordia. Se va acercando diciembre y vamos a hacer el concurso. Ah, les estaba comentando el servicio social rápidamente. Dice Dani Mix Live, hola gente de Rosareña Estéreo, quiero pedirles de corazón una pequeña colaboración. Lamentablemente perdí mi computador de trabajo donde también tenía toda la música y todos los programas y las herramientas de trabajo. Tengo un evento ese fin de semana y necesito recuperar un equipo de cómputo para poder seguir trabajando y llevando mi música a todos los lugares de Colombia. Por eso estoy realizando una rifa de $1,000,000 con los puesticos a solamente 30,000 pesos. No acostumbro, dice él, pedir este tipo de ayudas, pero hoy necesito de su colaboración, oyentes de Rosareña. Comprándome un numerito de esta rifa, dándome la mano, sería una gran ayuda para volver a empezar. Mil gracias por su apoyo. Dios me les multiplique cada granito de arena. Atentamente, el Dani Mix Live. El número Nicky es el mismo número de WhatsApp. Ustedes se pueden contactar con él y corroborar esa información. Realmente él está haciendo esta rifa para que de pronto haya claridad sobre esto. Se pueden comunicar al 316-362-6070. 316-362-6070. Ese es el número de WhatsApp del Dani Mix Live y al mismo tiempo es su cuenta Nicky. Para que ustedes le compren, él les va a mandar ahí los numeritos que hay disponibles para que le ayuden a reunir el dinero que hace falta para comprar un nuevo computador para el DJ. Lo perdió, se lo perdió, se lo robaron. Lastimosamente, yo soy DJ y yo sé lo que es que se le dañe o que se le pierda una herramienta tan importante como el computador portátil. ¿Qué hace uno sin computador? No es nada. Como DJ, pues queda completamente varado. Entonces, esa es la idea. Ayudémosle al Dynamics Live. Ahí está el número de contacto, 316-362-6070. Seguimos adelante con más música. Recuerden, a partir de las 5 tenemos algunas canciones. Yo creo que nos le vamos a pasar un poquito al despecho.
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Amigazo John Meléndez, muy buenas tardes. Hombre, aquí siguiendo la programación de Rosareña Estéreo. Felicitaciones a ti por ese hermoso y lindo programa, hombre. Para saludar a Emily en el Rincón Santa Rosa y al niño Ian. También para Carlitos España y para Tyson. Para saludar a la señora Patricia y a don Héctor. Y para todos los que escuchan Rosareña Estéreo en este momento, un saludo, un abrazo a la distancia. Hágame el favor y me coloca la canción El Jardinero de Leonel Ospina. Muchas gracias, John Meléndez, Dios te bendiga.

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3: ¡Ay, mijo! ¡Qué música tan buena, hombre! ¡Hombre, qué música tan elegante, hermano! Haceme el favor y me regalas el arruinado, pues. Don Meléndez, saluditos.

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3: Tenemos las 5 de la tarde con 25 minutos, 5 de la tarde con 25 minutos, y la mejor música popular guascarrilera del recuerdo suena en Rosareña Estéreo. De lunes a viernes desde las 5 de la tarde hasta las 6:50 p.m. la música popular guascarrilera del recuerdo, con todos los géneros populares, la música de chupe, la música pa' que beba y no beba, pa' que chupe Guadalupe, arriba abajo, al centro y pa' adentro con la Rosareña. La música de banda, los corridos, las rancheras, los boleros, la música llanera, los guascazos, los doraidazos, los corridos tumbados, los corridos prohibidos y los no tan prohibidos también, los corridos belicosos y todos los géneros populares, todos los subgéneros de la música de chupe suenan aquí en Rosareña Estéreo. Por eso los invitamos para que se programen con nosotros y recordarles nuestra línea WhatsApp. Ese es el WhatsApp despechado en la Rosareña Estéreo, esa versión martes de 3 de octubre. 318-830-0058. Como dijo, es que John Meléndez habla muy rápido. Vamos a decirlo más despacito. Como dijo un amigo. Claritico. Vamos a decir el número 318-830-0058. ¿Ahora sí lo cogió o era con limoncho? Ese es el WhatsApp despechado para que ustedes nos escriban y pidan las mejores canciones del género populacho. Solamente chupe, solamente cantina.
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3: Y si ustedes gustan, también los invitamos para que se comuniquen directamente conmigo, para que charlemos, cotorriemos, conversemos, para que comadriemos, echemos chisme y nos recochemos un rato en esa tarde bonita. Y juntos le digamos chao, chao, pues día martes, bienvenida a la noche al 321-662-4431. 321-662-4431. Transmitiendo en los estudios de Rosareña Estéreo en la ciudad de Bogotá. A esa hora con su amigo y servidor, John Meléndez. Tenemos ya mensajitos, nos van llegando como siempre, los mensajes no se hacen esperar. Por acá dice, hola, buenas tardes, John Meléndez, un saludito para ti, para Marilyn Stephanie en la Unión Nariño. El abrazo para Marilyn Stephanie en el municipio de La Unión, en el departamento de Nariño, con la canción Me Fascina Esa Mujer de Omar Alfano. Listo, ya tenemos ubicadita la canción, vamos a sonarla por ahí.
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5: Me hace el favor, me pone el mi Antonio Zambane, Tu Reina.
3: A ver, no le entendí bien, otra vez.
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3: Tu Reina de Antonio Zambrano.
5: A ver,
3: Luz Nevis, que siempre habla despacito. Habla con calma. Claro que sí, vamos a buscarla. Tu Reina de Antonio Zambrano.
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3: De pronto no es de Antonio Zambrano, pero vamos a buscar una canción así aproximada con ese título. Hola, buenas tardes, compadre. John Meléndez aquí reportando la sintonía. John Alexis Díaz, una voz de la casa Rosareña Estéreo. El popular músculos, barbero, piercing y tatú profesional. Y además eso, una voz espectacular. En la radio colombiana, John Alexis Díaz, el Músculos. ¿Por qué le dirán el Músculos?
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3: Por favor, una canción, Melancolía, del segundo Rosero. Listo, mi hermano, se le tiene, se le tiene.

0: más mensajitos. ¿Quién nos escribe por acá? Dice, hola, buenas tardes, John. Por favor, regálame el tema.
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0: Amor en tinieblas. Reportando sintonía, Antonio.
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0: Amor en tinieblas, amor en tinieblas, listo. Vamos a ubicarlas. Vamos a buscar esas canciones, así sea hasta debajo de las piedras. Saludito, dice por acá, Johncito, un saludo. Johncito.
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0: Gracias, Davidcito. Como dijo Bart Simpson, ahí te ves, Davidcito.
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0: Un saludo para Wilder, alias.
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0: No, oh, no me hagan decir eso. No me hagan decir eso. Ay, ay, ay. No me hagan déjenla recochar. No, mentira, un saludito para Wilder Anderson Castro, alias el internacional Wilder Anderson.
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0: Y al viejo Mandur. A Mateito Garzón en Calzado Dandy, que están ahí escuchando Rosario en serio de parte de La Vaca. Con la canción Me Gusta Pegarle al Polvo. Ya es la segunda vez que La Vaca pide esta canción. Ya me parece como raro. Está como raro, como que... ¿No será? No, mentira. Ya es la segunda vez que pide esta canción. A él le gusta pegarle al polvo, pero pues la canción, ¿no? La canción. El polvo, la leche en polvo. Hola, buenas tardes. Saludos para todos los oyentes de La Rosareña Exterior, Jesús Cerón. Ahí está, bueno, reportando la sintonía, Jesús Cerón. Abrazo para Chuchito Cerón. Abrazo a Jesús Cerón, Jesús Cerón. Eso será en la panadería de Chucho Cerón. Ahí en el municipio del Rosario, frente al parque principal, a pocos pasos de la alcaldía. Abrazo para Jesús Cerón, conectado con Rosareña Exterior. Un abrazo para Chanito. Para él y, como dijo un angelito de la Concordia, para usted y para toda su familia.
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0: El Rocío en la mañana, tenemos a la hermosa Rocío reportando su sintonía, también amplificando Rosareña Cero. Buenas tardes, ¿cómo está? Después colocar el tema Mal Amor de Luis Alberto Posadas. Vamos a full sintonía desde Pasto.
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0: Y que viva Pasto, carajo. La capital volcánica de Colombia. Donde se vive el mejor carnaval del mundo, el mejor carnaval de negros y blancos, patrimonio material e inmaterial de la humanidad.
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0: Y ya está cerquita, estamos a 2 meses del carnaval.
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0: Este es el show del despecho, versión martes 3 de octubre, en Rosareña en serio, súbele el volumen.
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0: ¡Ay, ay, ay! La Visca.
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0: Tenemos las 5 de la tarde 56, 5 de la tarde 56.
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0: Estamos como muy norteños el día de hoy, me dicen, ¿no? Estamos como muy norteños. Oiga, órale, cuate. Estamos como muy mexicanos, como muy norteños. Esa es la música que pide nuestra gente y estamos para complacerlo. Estamos para llevarles buena música, para complacer el gusto musical. Seguimos con información importante, 10 minuticos nada más. No se despeguen de la sintonía, ya regresamos y seguimos con la mejor música popular en este show del despecho, versión martes. No se despeguen.

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3: Hola, mis queridos amigos, ¿cómo me les va? ¿Cómo están? Muy, pero muy buenas tardes. ¿Cómo me les ha ido, mis amigos? Espero que todos los que a esta hora están en la sintonía de esta emisora favorita estén bien, que Dios los bendiga, la Santísima Virgen proteja sus hogares. Esos son mis deseos. 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

0: 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Y no es colágeno hidrolizado, no es colágeno de los que, bueno, compran por ahí, no. Es la escama de pescado, ¿ya? La escama de pescado que usted la, yo le explico cómo la va a prepararse para la persona que permanece débil, para la persona que permanece trabajando. Esto es un reconstituyente para los huesos. Son dos cosas que les regalo: la escama de pescado y el agua preparada, que también es como un reconstituyente para los huesos. Entonces, visíteme, conózcame, ¿ya? Conózcame, mis queridos amigos. Pero hágalo con fe, y no fe en mí, sino fe en Dios Padre Celestial, fe en ustedes mismos y confianza en esta amiga, en esta consejera Patricia de los Milagros, naturista y espiritualista. Recuerde que todo problema tiene solución y toda enfermedad tiene curación. Bueno, amigos oyentes, que tengan una feliz tarde, que Dios y la Santísima Virgen los bendiga, sábado y domingo en El Peñol.
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0: Tenemos las 6 de la tarde, 8 minutos. 6 de la tarde, 8 minutos.
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0: Continuamos con la mejor música popular en ese show del despecho.
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0: saluditos.
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0: El show del despecho, con mucha música popular. ¡Qué música tan buena!
1: Hola, buenas tardes, John Meléndez. Un saludo para todos los oyentes de la 93.1. Muchos saludos, dice por acá, colócame la canción Ya para qué, de Jensi Ramírez. Soy fiel oyente, Rosita Muñoz.

0: Llegamos a las 6 de la tarde con 20 minutos. 6 de la tarde con 20 minutos. ¡Qué musicota la que está sonando en esta tarde! 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Ustedes son el DJ, ustedes son los que escogen la música, ustedes son los que seleccionan los éxitos. 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Toda la gente que a esa hora llega en las fincas, llega en la casita, llega más bien a la casita, llega de la finca, llega de trabajar, llega de ganarse jornalito, llega del cultivo, llega de acariciar la tierra. A todos nuestros amigos y amigas dedicados al agro, un abrazo fraterno con todo el cariño de parte de Rosareña Estéreo. Ya estamos en casa, ya tenemos las 6 de la tarde, 21, descansando toda la gente, a nuestros campesinos, a nuestras campesinas del alma que los llevamos en el corazón y los queremos mucho. ¿Qué sería de nosotros en los pueblos? ¿Qué sería de nosotros en las ciudades, sin el trabajo maravilloso, sin el trabajo sacrificado de nuestros campesinos y campesinas? Nos morimos de hambre sin ustedes. Muchísimas gracias y que Dios les prospere abundantemente en esa labor que están haciendo.
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0: A toda la gente que está trabajando todavía, ¿qué? ¿Le llevamos linterna o qué? ¿Van a trabajar con vela o...? ¿Le llevamos qué? ¿Lámpara de petróleo? ¿Qué le llevamos? ¿Velita, Petromás?
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0: Ya está de noche y seguimos camellando. Está de noche y seguimos laborando porque sabemos para dónde vamos.
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0: Sabemos lo que queremos en la vida y cuando hay un propósito y un fin fijo y un sueño por cumplir, no importa la hora. Le seguimos dando, seguimos trabajando y seguimos cabellando igual de motivados. Para mucha gente, a esa hora es mediodía.
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0: que... Otros ya están descansando, otros están ya con una patica encima de la otra, escuchando Rosariña en serio, ya descansando en casita, ya se echaron un bañito. Relajado, rascándose el ombliguito. Bien apapachaditos, bien entrepiernaditos con la señora, con el esposo, con la novia, con el novio, en comunidad de la familia, ahí en la casita, en el terruño, en el hogar. Escuchando la música popular que solamente te trae Rosareña Estéreo. Bueno, y tenemos información importante de carácter institucional a esa hora, préstale mucha atención. 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
0: Tenemos mensajes, mensajito. Hola, zapatín con cola. Por acá tenemos a Hernando Imbajoa. Envían los audios, vamos a escuchar los audios.
2: Hola Rosareña, buenas tardes.
0: Hola.
2: Para reportar sintonía desde la vereda Aguas Amarillas, corregimiento de San Lorenzo Cauca, fiel oyente, porfa colócame la canción Destino Final de Jason Jiménez, gracias, feliz tarde.
0: de Aguas Amarillas en San Lorenzo, Cauca. Aguas Amarillas. Bienvenida a nuestra fiel oyente de Aguas Amarillas en el sector de San Lorenzo, departamento del Cauca. Hola, Clarita con Rosareña Cerro, bienvenida. Claro que sí, para eso estamos. Ya te vamos a complacer con esta buena canción. Destino final de Jason Jiménez.
3: Buenas tardes, Johncito. Para allá, para el Rosario, también está lloviendo fuerte, ¿o no? Para acá, para la Concordia, un aguacero fuerte, oiga. Me estaba fritando un chicharrón y se me mojó la candela. Para que me eche un disquito, cuando la sabe, de las trigreñitas. Muchas gracias, ¿no? Un saludo a los peles oyentes, el norte de Nariño y tú del Cauca. Gracias.
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0: No, definitivamente ese imitador está muy bueno. Excelente, excelente.
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0: Oye, ya lo tenemos guardado, ya tenemos el número del rolo. Ya lo tenemos guardado, el numerito del rolo, para que participe en el concurso el mejor imitador de Don Ángel de la Concordia. Ya lo tenemos fichado, mi hermano. Hombre, le cuento que en el Rosario no está lloviendo. Lastimosamente no llueve. Ventea, que parece que se lo va a cargar, pero no llueve. Y es que esa es la ironía de la vida. Necesitamos agüita en el municipio del Rosario, pero está el mismo polvero. A veces cae por ahí, como decimos por allá en la tierrita, una chirapita. Cae una chirapa. Cae una medio lloviznita que no alcanza ni a remojar el polvo en las carreteras. Mientras que al frente, en el departamento del Cauca, en La Unión, en Mercaderes, en ese sector que alcanzamos a ver desde allá, eso hay tormentas eléctricas, eso caen rayos, centellas y se ve como llueve casi todos los días. Y al Rosario, que queda ahí al frente, no llueve.
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0: En algún momento tiene que llegar, en algún momento tiene que llegar un aguacerito bueno, que remoje, que frague la tierra, sí señor.
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0: Viento sí está haciendo.
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0: Sigue llegando mensajitos.
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4: Hola, John Meléndez. Reportando full sintonía.
0: ¿Qué hubo?
4: En la fábrica Maniquí RC Creaciones. John Meléndez, para que me regales una canción, si es tan amable. Corrido de Lucio Vázquez, de Antonio Aguilar. Muchas gracias. Feliz.
0: A oír.
4: Y bendecida noche. Saludo para todos los oyentes de La Rosareña, la mejor.
0: Gracias, viejito. Gracias, hermanazo. RC Creaciones, fábrica de maniquíes. Ahí está el viejo y Lancho. El corrido de Lucio Vázquez. Sí, señor, se lo tenemos. Como dijo Marinito. Señor Marino. Sí, señor. Le tenemos el corrido de Lucio Vázquez. Claro que sí. Ni que estuviéramos bravos, mi hermano.
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2: Buenas tardes, Johncito, una fiel oyente de La Bebé del Placer. Haga el gran favor de colocarme dos cancioncitas, Mi Dulce Pecado y Mañana Que Ya No Esté.
0: ¿Cómo es?
2: Bueno, gracias, Johncito, que esté muy bien.
0: Listo. Dulce Pecado, Mañana Que Ya No Esté. Listo, ya se la tenemos, ya se las pongo a traquear. Tenemos más audios que nos envía nuestra gente maravillosa.
5: 318-830-0050.
0: Buenas tardes. Mira, escucha ya. A ver, eso por ahí sonó algo todo bonito.
5: Buenas tardes.
6: Mira, escucha ya.
0: Buenas tardes.
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0: Hay un nene o una nina, parece, ¿no? Que quiere sonar en Rosareña Estero. Ahora sí, escúchese allá en el radio. Tan bonita.
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0: Para una canción en No Soy un Juguete de Luis Alberto Posada. Luego para Hernando Imbajoa, desde donde nos escriben. Y para esa ternurita que habló por ahí. Hola, hola, zapatín con cola.
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0: Elizabeth, Elizabeth, Elizabeth, por acá tenemos a Elizabeth. Hola, buenas tardes, zapatín con cola. Regálenme el tema Paloma del Alma. Gracias, soy fiel oyente, Paloma del Alma. Listo, ya te la buscamos. Carlitos Ordóñez desde Taminango, vereda El Chilcal. Colóqueme la canción de Segundo Rosero, No Te Olvidaré.
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0: ¿Cómo, cómo, cómo? A ver, otra vez.
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0: Tengo 4 años, creo que lo entendí, ¿no? Tengo 4 años. Tengo 4 años.
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0: también ya.
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0: Desde los más chiquiticos hasta los más grandecitos disfrutan de la buena música en Rosariña Estéreo. Un saludo para nuestra gente maravillosa que a esta hora se conecta con nosotros y a esa ternurita que por ahí habla.
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15 minutos se ponen ya de las 7 de la noche. 15 minutos se ponen de las 7 de la noche. En la recta final. Estamos en los últimos 5 minutos de esta programación bonita, en este show del despecho en Rosareña Estéreo. Vamos a recibir oyentes. Hola, Rosareña Estéreo, buenas tardes. Hola, Rosareña Estéreo, buenas tardes. Hola. Aló. Bueno, vamos a darle otra oportunidad a nuestro oyente que se conecte con nosotros. A través del 321-662-4431. 321-662-4431.

0: Ahí está la línea habilitada. Bueno, ya vamos llegando al final de esta programación. Esperamos de todo corazón que les esté gustando, que les esté fascinando, que les esté encantando la música popular. La música que nuestros oyentes van programando. Gracias a toda la gente que se conectó con nosotros en el 318-830-0058. Recordarles con ustedes su amigo y servidor John Meléndez. Hola, Zapatín con Cola. Un abrazo para ustedes. Muchísimas gracias por estar en sintonía con la 93.1 Rosariña Estéreo. No se despeguen de la sintonía porque esto continúa. Esto continúa. Por acá nos ponen mensajitos.
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0: Por acá dicen mi canción. Bueno, las canciones suenan hasta donde el tiempo nos alcance. Lastimosamente el tiempo en la radio es muy corto y hay muchos mensajes. De pronto si se nos queda una o dos canciones, ofrecemos nuestras enteras disculpas. Vamos a sonar esa última canción y con esa me despido por ahora. Nos escuchamos mañana. No se despeguen de la sintonía porque a partir de las 7 de la noche se viene lo mejor de la música romántica. En recordar esa mar. Música romántica que nos hace sentir enamorados de la vida. Feliz, próspera, abundante y maravillosa noche de buen descanso. Dios me los bendiga con la patica de la hormiga todita esa barriga. Que la rosa de Guadalupe me lo sople. Que Dios los guarde y los bendiga grandemente. Que duerman, que descansen así bien entrepiernaditos, bien apapachaditos, bien apercolladitos. Un abrazo para todos ustedes. Feliz noche. No se despeguen de la sintonía. Rosariña Estéreo continúa con la mejor música.

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1: Hola, mis queridos amiguitos y mis queridas amiguitas. Primero que todo, reciban como de costumbre, ¿no?, uno de los calurosos saludos de parte de su indio del Putumayo, el indio que trabaja con sus montes, raíces, chamizas, bejucos, con sus savias, sus cortezas, sus grasas de animales, mis queridos amigos. Ese monte, ¿no?, que trabaja con ese monte que muchas personas muchas veces desprecian, especialmente el monte, pero no saben para qué sirve, mis queridos amigos. Muchas veces, ¿no?, hay personas que, como se dice, mantienen especialmente, como se dice, caminando con dolencias, ¿no?, caminando con dolencias, mis queridos amigos, pero desprecian especialmente lo natural. Recuerden, mis queridos amigos, que yo siempre se los he dicho aquí por esta emisora, por estas emisoras siempre les digo que lo natural es muy bueno, mis queridos amigos. ¿Por qué es muy bueno lo natural, mis queridos amigos? Porque da la casualidad, ¿no?, da la casualidad que muchas veces nuestras enfermedades se convierten, como se dice, mis queridos amigos, se convierten en algo tan difícil, ¿no?, en algo tan difícil que muchas veces uno no les encuentra, como se dice, una salida, una solución, un camino, mis queridos amigos, para poder...
2: Ahora, mis queridos, que me han llamado y me dicen: vea, usted por qué no habla bien, por qué no habla bien, para qué hace, para qué se imita de que usted es un indio si usted no es un indio. Entonces, lo primero que yo le digo es: visíteme donde usted quiera, me puede visitar al Bordo, me puede visitar especialmente a Mercaderes, me puede visitar a la Unión, a San Pablo, me puede visitar al Remolino, a Taminango, bueno, donde yo me anuncio a atender, para que primero me conozca y ahí sí me critica. Porque hay personas que piensan, con todo respeto, ¿no?, hay personas que piensan que porque fueron especialmente 11 años especialmente a un colegio y fueron a una universidad, ya quieren, como se dice, ¿no?, ya quieren humillar a otra persona. Recuerden que, mis queridos amigos, vea, recuerden que, mis queridos amigos, a un ser humano, vea, yo no puedo tener estudio, pero puedo ser más educado, con todo respeto, yo puedo ser más educado que una persona que se ha quemado las pestañas especialmente 20, 30 años en un colegio, en una universidad. Por eso, así mismo pasa, mis queridos amigos, vea, hay personas, con todo respeto, que se queman las pestañas especialmente, como se dice, 20, 30 años especialmente en un colegio, en una universidad. Yo conozco personas que tienen especialmente, como se dice, cantidades de diplomas especialmente colgados, ¿me entiende? Colgados especialmente en la pared, guardados en el nochero, guardados en el armario. Y vea, mis queridos amigos, y en este momento, ¿sabe qué pasa? Están, como se dice, es en la casa. Ya ni la mamá ni el papá los quiere especialmente tener, ni los quiere mantener. ¿Por qué? Porque de nada sirve uno tener tanto estudio para directamente quedarse en la casa, como se dice, de guardián, de escolta, quedarse allí de ¿qué le digo? O sea, cuidando la casa, porque nadie lo busca, con todo respeto, nadie lo busca ni para barrer una calle. En cambio, mis queridos amigos, yo soy una persona que no sé leer, no sé escribir, no me sé expresar, pero gracias a Dios tengo una bendición grande. Por eso hay un dicho que dice así: aviador a los aviones. Esta es la palabra correcta, aviador a los aviones, carnicero a vender carne y zapatero a sus zapatos. O sea, cada uno tenemos que directamente, como se dice, exercer nuestra propia profesión. Entonces, no debemos de criticar, ¿no? No debemos de criticar a una persona. ¿Por qué razón no la debemos de criticar? Porque hay un dicho que dice que la crítica es constructiva, no destructiva. Si la crítica es constructiva, bienvenida sea. Pero si la crítica es destructiva, ya por ahí sí ya me da coraje, dicen por ahí los actores. Me da coraje, ¿por qué? Porque siempre la persona que critica es como cuando, por ejemplo, yo doy una receta aquí, ¿no? Yo doy una receta aquí por esta emisora, con todo respeto, doy una receta por esta emisora, y ya lo primero que dice el vecino, el de la vereda, el amigo, le dice así: yo sabía esto. Lo sabía, pero no lo, como se dice, no lo practicaba, lo sabía, pero no se lo daba a las personas, lo sabía, pero no lo compartía. Eso se llama ser uno egoísta en la vida. Por eso yo aquí hago estos programas, y todo lo que me han inculcado mis ancestros, mis maestros, mis chamanes, todo lo que yo sé, yo se los vengo a explicar aquí, para que aquellas personas que padecen enfermedades, mis queridos amigos, no vuelvan a padecer ninguna clase de enfermedades. Sea para que descansen especialmente su organismo, porque la persona que toma especialmente, como se dice, mucha medicina blanca, mejor dicho, tiene muchas consecuencias al riñón, al hígado, tiene muchas consecuencias a la vista, tiene muchas consecuencias al cerebro. Bueno, hay tantas consecuencias. Entonces, por eso es bueno compartir especialmente estas fórmulas, estas recetas. No se olviden que este fin de semana, lo que es el sábado 17 del mes de octubre, primero que todo, con el permiso de Dios y nuestra Santa, que nos cuida, nos protege, nos ampara, nos favorece. Por eso yo les pido, primero que todo, antes de hacer alguna cosa, alguna actividad, pidámosle permiso especialmente a Dios, mis queridos amigos. Hagan como en otras partes, mis queridos amigos, en otros países, en otros departamentos. Vea, con todo respeto, hasta los sicarios, hasta los ladrones, para poder hacer algo. No me estoy aquí, como se dice, dándoles consejos malos, no, pero vea, yo he observado que un ladrón fino, un sicario fino, con todo respeto, carga especialmente, como se dice, carga una buena mara, carga una buena contra, antes de salir directamente a hacer lo que va a hacer. Pues con todo respeto, no lo digo, con todo respeto, no los estoy induciendo a esto, pero ellos, antes de hacer estas cosas, primero le piden a Dios, primero oran, primero, porque puede ser el último día, como se dice, de la vida de un ser humano, mis queridos amigos. Entonces, por eso hay que creer. O sea, mi consejo en este momento es creer mucho en Dios y buscar de Dios y estar especialmente, como se dice, preparado, mis queridos amigos. O sea, tener, como se dice, a nuestro Dios especialmente en nuestro corazón, en nuestra sangre, y directamente tener la fe intacta y viva, mis queridos amigos. Que todo lo que vamos a hacer nos salga bien, mis queridos amigos. Nosotros podemos ser cualquier clase de personas, pero tenemos que tener a Dios especialmente y la fe en nuestra sangre. Así que, mis queridos amigos, este fin de semana, con la ayuda de Dios, primero que todo, voy a estar en San Pablo Nariño. 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Ahí va a estar este indio del Putumayo, va a estar atendiendo, mis queridos amigos, desde las 8 de la mañana hasta las 3 de la tarde en San Pablo Nariño. Y el día directamente domingo, mis queridos amigos, voy a estar en la Unión Nariño, también con la ayuda de Dios y mi Santa. Voy a estar en el Hotel Mariscal, al frente de especialmente del parque principal, mis queridos amigos, de la Unión Nariño, mis queridos amigos. El domingo 18, pues voy a estar especialmente de las 9 de la mañana hasta la 1 de la tarde, mis queridos amigos, en la Unión Nariño, mis queridos amigos. Así que ahí les vamos a estar ayudando, mis queridos amigos. Por eso, si usted, mi querido amigo, mi querida amiga, si usted enamora y fracasa, si usted juega y pierde, si usted todo le está saliendo mal, mis queridos amigos, si usted es una persona, sí, porque vea, en este momento todos seres humanos, vea, todos los seres humanos tenemos un problema, todos tenemos un problema, tenemos una dificultad. Vea, mis queridos amigos, en este momento, por ejemplo, vea, la mayoría de hogares, con todo respeto, la mayoría de hogares mantienen, como se dice, mis queridos amigos, mantienen, como se dice, patas arriba. Mantienen patas arriba los hogares, pero yo siempre les doy este consejo, mis queridos amigos, en todo hogar, tiene que haber un problema para poder ser un hogar, mis queridos amigos. Es como aquel hombre, ¿no? Con todo respeto, es como aquel hombre. No hablo mal del hombre, porque hombre es mi padre, hombre es mi abuelo, hombre directamente son mis hijos. Mis queridos amigos, es como aquel hombre que directamente, como se dice, humilla a una mujer. Vea, usted nunca, con todo respeto, humilla a una mujer. ¿Por qué razón nunca? Vea, hay hombres, yo he visto con estos ojos, ¿no?, que algún día se los tienen que comer los hambrientos y sus gusanos en el cementerio. He visto que hay hombres que humillan a una mujer, le dicen, que usted no consigue a nadie más, que yo no sé qué, que yo soy el único, que yo no sé qué, hasta que el día menos pensado esa mujer especialmente se cansa, ¿no? Se cansa, se pone bien bonita y todo eso, porque hay mujeres, ¿para qué? Hay mujeres muy lindas, muy fieles, muy leales, muy sinceras, pero llegan el día de que ese hombre especialmente piensa, con todo respeto, que ya esa mujer fue la única y que ya de ahí no puede salir, y se agarra a humillarla, maltratarla, pegarla, golpearla, y a decirle hasta misa. Mejor dicho, no tiene tranquilidad ni paz, ni para comer, ni para dormir, mis queridos amigos. Entonces llega el día que esa mujer especialmente se arregla, se pone bonita, y ese día ya dice, tomo la decisión y ya aquí quedan las cosas. Y va a mirar que en ese momento ya le caen especialmente, son cantidades de personas, hasta sus amigos se van detrás, especialmente esa mujer. Por eso uno en la vida nunca debe humillar a un ser humano, mis queridos amigos. Uno nunca debe humillar a un ser humano. No puede humillar a un ser humano porque es pobre. Tampoco le puede directamente criticar porque es rico. O sea, uno en la vida tiene que saber vivir, mis queridos amigos, porque esta vida tenemos muchos cambios, mis queridos amigos. En esta vida hay muchos cambios, entonces vamos a estarles ayudando a ustedes para todos estos cambios, mis queridos amigos. 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Los quiero mucho, Dios los bendiga a todos.
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